0: Y dentro de usted tiene un montón de partes que son parte de usted. Y todas esas partes que tiene dentro de usted, hay muchas partes que pueden adorar a Dios, como la boca, predicar, enseñar, las manos, los pies, ir, viajar, hablar de Dios. O sea, esto se pone bonito cuando nosotros entendemos qué es lo que en realidad Dios quiere hacer ahora. ¿Cuál es el beneficio de ser parte del cuerpo de Cristo? ¿Hay un beneficio? Romanos 12:4 dice, pues así como cada uno de nosotros tiene un solo cuerpo con muchos miembros y no todos estos miembros desempeñan la misma función, también nosotros, siendo muchos, formamos un solo cuerpo en Cristo y cada miembro está unido a todos los demás. O sea, la unión es tan importante porque, mire, si usted ve una iglesia, si usted ve esta iglesia que es grande, no es por casualidad. No es porque la iglesia tiene un pastor que es Superman. No, es porque tiene un equipo. Y ese equipo, o tiene varios equipos, y esos equipos hacen todo posible. Pero cuando un miembro de un equipo se choca con otro sin darnos cuenta, eso comienza a traer fricciones y no deja que la iglesia avance como debería de avanzar. El jueves estuvimos identificando algunas cosas que surgen en los grupos de crecimiento, en las casas, para los que están por primera vez en todas las ciudades aledañas, ya sea lunes, miércoles o sábado, tenemos grupos de estudio bíblico pequeños. ¿Ah? Y hay gente que, hay grupos pequeños que se llenan de gente y hay otros grupos que no llega mucha gente. Y estuvimos identificando por qué es que algunas personas deciden no ir a la iglesia e identificamos 21 cosas que frenan a la gente para que vaya a la iglesia. O sea, Satanás no pierde el tiempo. Usted ya tiene hasta la maleta hecha para venir a la iglesia, pero a la hora de las horas, el enemigo va a tratar de ponerle una razón para que usted no vaya. Y si usted no está bien plantado, usted solo sintió... Creo que me va a dar tos, no voy a la iglesia. Y eso fue suficiente para que usted ya no viniera a la iglesia, estaba esperando el detonante más pequeño.
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2: Gracias, Señor. Aleluya. Gracias, Señor.

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gracias. No te canses de darle gracias. Tu amor me rescató. Tu amor me limpió. Tu amor me dio vida eterna, Señor. Por eso cantamos.

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Entrando Jesús a tierra de los gadarenos, vino al encuentro un hombre endemoniado. No vestía ropa, ni moraba en casa, sino en sepulcros. Este, al ver a Jesús, lanzó un gran grito. Postrándose a sus pies, exclamó: ¿qué tienes conmigo, Jesús, Hijo del Dios Altísimo? Te ruego que no me atormentes. Legión era el nombre, porque eran muchos. La presencia de Jesús era tan fuerte que los demonios no pudieron resistir. Y enseguida salieron de aquel hombre. La gente se quedó sin palabras, porque jamás habían visto algo parecido. Jesús, viendo a aquel hombre, le dijo: vuélvete a tu casa y cuenta las grandes cosas que Dios ha hecho contigo. En ese momento, el reino de Dios había visitado aquel lugar. Por lo tanto, aquella ciudad nunca más iba a ser la misma. Porque cuando Jesús visita un lugar, ese lugar nunca más vuelve a ser el mismo. Hoy declaro que el reino de Dios está llegando a tu vida. Está llegando a tu ciudad, a tu país. Está llevando vida donde había muerte, sanidad donde había enfermedad, gozo donde había tristeza. El reino de Dios está visitando hospitales, está llegando a cárceles. Veo cómo el reino de Dios está liberando toda tiniebla y oscuridad. Se disipan, porque el reino de Dios ha llegado, te ha visitado, así como visitó a este hombre trayendo liberación, como visitó a la mujer de flujo de sangre trayendo sanidad, así como multiplicó los panes y los peces. Hoy el Señor rompe toda escasez, toda enfermedad en tu vida. Hoy la salvación está llegando a tu casa, a tu familia y está alcanzando a tus generaciones. Lo declaro en el nombre de Jesús.

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1: Bendiciones, como hemos venido diciendo a través de cada serie de este año pues estamos hablando sobre la visión de nuestra iglesia, y parte de la visión dice que debemos tener el sentir de Jesucristo por los que se pierden, y esta serie la titulamos Más como Jesús. Hoy nos toca la parte 2, y es que para nosotros ser como alguien o tener la actitud de alguien, eso tiene que ver no con mis pensamientos, no con mis sentimientos, sino con mi voluntad. Y mi voluntad nunca va a cambiar a no ser que yo cambie mi manera de pensar. Y por eso, para ser más como Jesús, necesitamos pensar como Él, tener la mente de Él, que es lo que dice Pablo literalmente en 1 Corintios 2:16. ¿Quién ha conocido la mente del Señor para que pueda instruirlo? Nosotros, por nuestra parte, tenemos la mente de Cristo. Pero eso de decir tener la mente de Cristo es bien amplio. Entonces, estamos hablando de 10 características que revela una persona tarde o temprano en cuanto a tener la mente de Cristo. Y hoy vamos a tocar la parte 4, 5, 6 y 7. La primera, o sea, la primera que vamos a tratar hoy, pero es la 4, es que dejo que Dios seleccione mi vocabulario. Y es tan importante porque nosotros venimos de un mundo donde nos enseñaron a expresarnos como venga. Y la verdad es que sin darnos cuenta nuestra boca tiene poder. Y cada vez que soltamos palabras negativas, pues la posibilidad es de que se conviertan en realidad, como decía Job, ¿verdad? Lo que me temía, eso me vino. Vamos a aprender de esto, porque los que tenemos la mente de Cristo tenemos que ser muy positivos en todo lo que hagamos, y sé que te va a bendecir y te va a ayudar a crecer esta prédica. Diga conmigo: la Biblia es palabra de Dios. Si Dios lo dice, yo lo creo. Si Él dice que tengo riquezas, soy rico. Si Él dice que tengo salud, soy sano. Si Él dice que tengo salvación, soy salvo. Si Él dice que soy su hijo, soy importante. Por eso, de hoy en adelante, nadie más me definirá. El único que me define es Dios, mi Hacedor. Dele un aplauso al Señor. Bueno, hace unos días atrás les comentaba de que en el año 2016... la ciencia descubre que por más de 150 años habían ignorado un órgano que nosotros tenemos entre nuestros intestinos, y ese órgano se llama mesenterio. Y sorpresa, pues, la ciencia se equivoca, porque supuestamente los locos somos nosotros que creemos en un Dios que no se puede probar científicamente. ¿Y qué importa la prueba científica? Esta semana pasada, no sé si ustedes se dieron cuenta que hace más o menos como un mes se anunció este telescopio súper, súper potente. Bueno, más de un mes ya, pero las meras noticias comenzaron a llegar hace como un mes, donde la ciencia ha podido ver cosas que nunca había visto. Esta semana pasada se concluyó que la teoría de la gran explosión ha sido una mentira. El mentado Big Bang no es verdad. Póngase a pensar, hay materias que se enseñan en las universidades sobre esa locura, y sacaron la teología de las universidades y metieron esas locuras, y ahora tienen que inventar otra porque saber con qué van a venir. Pero eso de entender que estamos en el lugar correcto, ¿ok? Quiero que lea conmigo en Isaías 40:13 esta pregunta que se hace el profeta Isaías. Y Pablo se la contesta en el Nuevo Testamento. ¿Quién puede medir el alcance del Espíritu del Señor, o quién puede servirle de consejero? Años después, Pablo le dice: ¡Hey, Isaías! Ya te tenemos la respuesta a la pregunta. 1 Corintios 2:16. ¿Quién ha conocido la mente del Señor
2: para que pueda instruirlo. Lo mismo que dice Isaías, dice Pablo, nosotros, por nuestra parte, tenemos la mente de Cristo. O sea, yo no sé si a usted le alegra eso, pero para el profeta en el Antiguo Testamento era tan importante alinearse con la mente de Dios, y Pablo dice, wow, en Cristo nosotros tenemos la mente de Dios. Eso es gran noticia, y esa sí no va a fallar como el Big Bang. Puede sentarse. Decíamos la semana pasada que los grandes de la Biblia tenían claro quiénes ellos eran en Dios. Eso es bien importante. Si usted ha estudiado a Gedeón, Gedeón no tenía muy claro quién él era en Dios, pero Dios no descansó hasta hacerlo entender quién él verdaderamente era. Igual que Moisés. A Moisés le demoró 40 años en el desierto para llegar a entender quién él en realidad era. No sé si usted se ha dado cuenta, pero cuando al ser humano le va bien toda la vida, como que aprende a ser malagradecido. ¿Verdad que sí? Como que no le cuesta nada, y como Moisésito había crecido en la cuna de Faraón, pues Dios lo manda 40 años en el desierto para que se dé en la trompa, para que él pueda entender él que hay otro lado de la vida que él no había conocido por la misericordia de Dios. A nosotros nos tocó al revés, nos reventamos la cara primero y ahora pues, nos está yendo un poquito mejor. Algunos, otros se la siguen reventando. Pero ellos no vinieron, gracias a Dios. Okay. También vimos tres características de una persona que piensa como Jesús. Dijimos que la primera característica es yo sé exactamente quién soy. Jesús no cojeaba de ese pie, él sabía quién él era. La segunda, conozco el propósito de Dios para mi vida. Y tercera, estoy siempre consciente de que Dios está conmigo. Eso es importante. Jesús fue uno de los que nos enseña cómo él tenía de claro su llamado y su identidad. Pocas personas tenían tan clara su identidad como la tenía Jesús. Y yo se lo he repetido a usted en 400,000 veces, que cuando el enemigo nos roba la identidad, nos roba todo. Porque cuando Dios nos hizo, nos metió esas cinco cosas que siempre se las he repetido, que nos metió identidad, nos metió propósito, capacidad o potencial, herencia, y nos metió destino. Pero si te roban la identidad, perdiste las otros cuatro. Entonces es tan importante eso. Hoy vamos a ver cuatro características más. Número uno, en su bosquejo. Si no tiene bosquejo, levante su mano, le van a llevar uno. Número cuatro, dejo que Dios seleccione mi vocabulario.

Nosotros cuando tenemos un arrancón de cólera, no medimos consecuencias y decimos cualquier disparate. Pero si nosotros nos educamos a frenarnos, a no ser acelerados para contestar, a dar un tiempo, ya cuando nos enfriamos, es como que Dios comienza a poner en orden todo aquello que debemos de decir. Cuando nosotros, como decía Gigi Ávila, ¿verdad? Cuando un carro va manejando a 65, Dios va contigo. Cuando vas a 85, se baja Dios y se sube el diablo. Cuando vas a 100, se baja el diablo. Es tan importante que veamos nosotros esto. Cuatro, dejo que Dios seleccione mi vocabulario. Entonces, cuando nosotros estamos acelerados en la vida, como que el diablo aprovecha eso para que digamos disparates y después tenemos que andar pidiendo perdón. La mayoría de la gente hoy ya no pide perdón, pide disculpas. Creen que es lo mismo, pero no lo es. Ahora, ¿estamos dejando que Dios administre nuestra boca? ¿Verdad? Eso fue lo que Jesús hizo. Quiero que lea conmigo en Juan 12:49. Que Jesús se convierte en el administrador de tu boca. Porque también hay otras ocasiones en que tú estás, por ejemplo, negativo. Te diagnosticaron algún problemita y cuando te diagnostican ese problema comienzas a decir disparates. Es que yo ya me voy a morir. Es que este asunto mío no tiene remedio. Es que solo a mí me toca esto. Entonces comenzamos a decir disparates cuando dicen los expertos que el 97% de los problemas se solucionan de forma positiva. Imagínense. Ahora, Juan 12:49 dice, yo no he hablado por mi propia cuenta, dice Jesús. El Padre que me envió me ordenó qué decir y cómo decirlo. No solamente qué decir, sino cómo decirlo. Porque a veces nosotros decimos lo correcto, pero lo decimos de la manera correcta, ¿verdad? Por ejemplo, hay maneras que casi que no tienen la forma correcta de decirlo, pero dicen que Pepito tenía una maestra bien fea. Fea, fea. Y le dice, vamos a ver, Pepito, a ver cómo está usted con los verbos. Y le dice, sí, maestra, yo camino. ¿En qué tiempo está? Presente, maestra, presente. Qué bien, Pepito, usted es inteligente. Le dice, ahora, Pepito, tengo novio en tiempo imposible, maestra. No, nunca va a llegar a tener. Hay gente que le busca siempre lo negativo y otros que intentamos arreglar las cosas con unas palabras menos duras, que golpeen menos. Ahora, ¿cree que tuviéramos relaciones más saludables si fuera Dios quien regulara nuestro vocabulario? Yo le garantizo que todo sería diferente para nosotros. La número 5, esta característica es bien importante y estamos hablando para tener la mente de Cristo. No nos preocupemos de agradar a todos. Despreocúpese. Hay gente tan descarada que le quedan mal a usted. Pero no una vez, sino un año, dos años, tres años. Le quedan mal. Y cuando usted toma acción porque le están quedando mal, usted es el malo. Entonces, nosotros, escuche las 5, no nos preocupemos de agradar a todo mundo. No lo vamos a lograr. Es imposible. Ahora, por estar tan preocupados sobre quién dice la gente que somos, es una de las razones por las que no avanzamos a convertirnos en aquello que Dios siempre ha querido que seamos. Tú estás dependiendo de quién la gente diga que tú eres. ¿Por qué no te alejas de ese pensamiento y comienzas a ver qué es lo que Dios dice de ti? Como dice la declaración que acabamos de hacer, que sea Dios quien nos defina. Porque si estamos esperanzados, la gente siempre te va a decir cosas para herirte. A nadie le pusieron un apodo por lo bonito que era. Imagínese a uno que le pusieron de apodo el niño Dios, desde chiquito bien bonito. ¡No! Frankenstein. Solo cosas raras, ¿verdad?
Lo que Jesús nos enseña es que lo único que le importa, o sea, lo único que le importaba a él era agradar a Dios, a nadie más. Si usted se centra en agradar a Dios, esa es la clave. Y agradar a Dios a veces va a hacer que usted desagrade a algunas personas. Jesús nunca se dejó manipular ni por las multitudes ni por ninguna persona. Es que allí es donde viene el problema. La gente es especialista en querer manipularte, siempre. Y manipular quiere decir que la gente quiere que tú hagas las cosas como a ellos les gusta. Así está programado este mundo. La mayoría de la gente quiere o cree que el mundo gira alrededor de ellos. Ya estoy preparando la serie para el mes que viene, que estamos hablando de los frutos. Tan importante ver cómo la Biblia literalmente nos dice que mientras el mundo gire alrededor de nosotros, nosotros nunca vamos a dar fruto. Si usted está esperanzada que todo gire alrededor suyo, que le expliquen, porque usted es la última Coca-Cola en el desierto, usted nunca va a dar fruto. Nunca. Mire lo que dice Juan 5:30. Yo no puedo hacer nada por mi propia cuenta. Juzgo solo según lo que oigo. Y mi juicio es justo, pues no busco hacer mi propia voluntad, sino que cumplir la voluntad del que me envió. Eso era lo que le interesaba a Jesús. Si Dios está bien con nosotros, ¿qué nos importa? Esa es la clave. Pero a veces nosotros, por estar bien con los demás, no nos importa poner a Dios en segundo lugar. Jesús simplificó su vida complaciendo solamente a Dios. Diga conmigo, complacer solo a Dios simplifica mi vida. Se acabó, uno solo. Uno solo. Si usted complace a Dios, va a complacer a su esposa. Si usted complace a Dios, va a complacer a sus hijos. Y a veces complacer no significa que ellos escuchen lo que quieren escuchar, sino que cuando nosotros nos sometemos solo a Dios, a veces la gente va a tener que escuchar de nosotros no las cosas que quiere oír, sino las cosas que les conviene oír. Y ahí es donde tenemos problemas. Ahora, ¿quiere usted simplificar su vida? Hagamos lo mismo que Jesús. Sigamos su ejemplo. Jesús hizo un muy buen trabajo en su relación con el Padre. ¿Qué hizo él? Buen trabajo en su relación con el Padre. Hay personas que hacen un muy buen trabajo en relación con su jefe. Hay personas que hacen un muy buen trabajo en relación con la policía, nunca les ponen una multa. Hay personas que hacen un muy, muy buen trabajo con su esposa, con sus hijos, pero hacer un muy buen trabajo con Dios es otra cosa. Entonces, veamos lo que Jesús hizo. Por eso, Dios dice en su palabra, Mateo 3:17, este es mi hijo amado. Estoy muy complacido con él. ¡Qué tremendo fuera! Sacarle esa expresión a Dios sobre cada uno de nosotros. ¿Sabe lo que pasa cuando Dios está complacido con un montón de gente? El ministerio comienza a levantarse como nunca antes. Porque si Dios está complacido contigo, eso va a atraer a personas como que si aquí hubiera mí, como la miel atrae las moscas. Todos sabemos que no podemos complacer a todo mundo, ni Dios lo pudo lograr. Mire, no pudo complacer a Judas, no pudo complacer a Coré, no pudo complacer a Sansón. Hay tanta gente que Dios intentó, pero no pudo. No pudo complacer a los amonitas, no pudo complacer a los moabitas, no pudo complacer a los filisteos. Lo intentó, pero no pudo. Ambos equipos en un partido de fútbol le piden a Dios ser ganadores y solo uno gana. ¿Me entiende? O sea, Dios no puede complacer a todo mundo. El que hizo el mejor partido. Por eso es que hemos venido hablando de leyes, ¿verdad? No le pida a Dios que le dé el gane en un partido cuando usted no le va a poner todas las ganas. Y lo mismo sucede en el partido de la vida. No le pida éxito a Dios en la vida si usted no le va a poner todas las ganas a su vida. Eso es importante. Jesús mismo lo dijo bien claro, Mateo 6:24, nadie puede servir a dos señores. Entonces dediquémonos a uno, que es el que más nos conviene. Ahora, no podemos buscar la aprobación de dos señores. Siempre va a haber uno que nos va a desaprobar. A veces los hijos
juegan el papel de querer complacer a ambos padres y hijos, muchachos que están acá, aquí te estoy dando una gran clave. Si tú complaces a Dios, preocúpate por eso, porque a veces no vamos a poder complacer a nuestros padres cuando complacemos a Dios. Hay padres que son alcohólicos, que le dijeron a sus hijos, vaya al refrigerador a traerme una cerveza. Y si él le dice, no puedo porque yo le sirvo a Dios y yo tengo que mantenerme alejado de esas cosas, tu papá se va a enojar. Por eso es que Jesús dijo algo bien interesante, que él había venido a poner en amistad entre los padres y los hijos. Porque el hijo que se mete con Dios a veces va a tener que hacer una enemistad con el padre. ¿Me está entendiendo hasta ahí? Ahora, el que tiene la mente de Cristo está seguro sobre dos cosas. Metas esto en su cabeza: su identidad y su propósito. Cuando usted ya tiene la mente de Cristo, nadie le va a decir a usted quién es. No lo van a poder manipular. Porque a veces es que, si usted no me ayuda en esto, usted es malo. ¿Verdad? ¿Cuántas veces no escuchamos esto? ¿Y para qué voy a ayudar a alguien a hacer algo solamente para complacerlo cuando lo que me está pidiendo que le ayude a hacer no está correcto? ¿Verdad? Hay gente que a veces le dice, mira, haceme un favor, ponchame la tarjeta en el trabajo porque voy a llegar un poquito tarde. Fíjate que no lo puedo hacer, es que vos sos malo. No, está siendo cabal, está siendo legal. ¿Ah? Jesús nunca permitió que el miedo y el rechazo lo controlaran. Eso es algo bien importante que nosotros lo vemos en él. Juan 8:18 dice, yo soy testigo de mí mismo y el Padre que me envió también da testimonio de mí. ¿Qué palabras más firmes las que Jesús dice? O sea, Jesús lo que está diciendo es, yo soy quien soy y mi Padre sabe quién yo soy. ¿Qué tremendo eso. Cuando a ti te digan algo despectivo, ¿qué me importa? Yo sé quién soy y mi Padre sabe quién yo soy. Ahí le tapas la boca a cualquier chismoso, a cualquier manipulador con esa respuesta. Importante que entienda esto. De la aprobación de quién depende que tú seas feliz. Piénselo. ¿Quién te siente súper bien que te apruebe? A veces, si es una persona la respuesta en tu vida, busca que sea Dios quien te apruebe. 6. Dependo del poder de Dios y no de mi capacidad. Este es otro problema, porque a veces dependemos de la aprobación de la gente, pero muchas veces, no sé cuántas veces se ha topado usted con personas que Dios ya las perdonó por un problema, pero ellas no se han perdonado. Le contaba que el otro día nos llamó una señora que estaba queriendo quitarse la vida por una infidelidad que había tenido hacía 13 años. Ya el marido la había perdonado, pero ella no se quería perdonar. Entonces, es difícil. Usted no le tire a complacer a la gente, ni le tire a complacerse a usted mismo. Porque cuando vamos a tratar sobre nosotros, ¿a quién no le gusta que le vaya bien todos los días? Pero si nosotros nos vamos a dedicar al servicio, no siempre nos va a ir bien. Porque a veces Dios, ministerio quiere decir que tú tienes que servirle a Dios, ayudar a que otros se sientan bien, aun cuando tú vas a tener que hacer un sacrificio para que esa persona se sienta bien. Entonces vas a tener que sentirte mal para que otros se sientan bien. ¿De quién aprendimos eso? De Jesús. Tuvo que sentir los clavos para que a ti no te tronaran unos cuantos millones de años en el infierno. Tuvo que sentir una corona de espinas para que tú pudieras ser salvo. De él aprendemos eso, que él se incomodó por el beneficio de todos nosotros. Y ahora nosotros no estamos dispuestos a morir 80 años, morir a nuestra carne para servir al Señor cuando él sí lo hizo por nosotros. O sea, él sufriendo nos dio una eternidad y nosotros no podemos sacrificar una vida terrenal para ganar una eternidad. O sea, nuestra matemática es bien tonta. No funciona. Dependo del poder de Dios y no de mi capacidad. Si usted lo ha notado, todos los versículos que estoy usando son versículos de Jesús. Declaraciones poderosas de Jesús. Mire lo que dijo Jesús en Juan 5:19. Entonces Jesús afirmó: ciertamente les aseguro,
que el Hijo no puede hacer nada por su propia cuenta, sino solamente lo que ve que su Padre hace. ¡Qué palabras más tremendas! El gran sabio, el gran Jesús, el gran Cristo aquí en la tierra, el que dejaba con la boca abierta reyes y políticos, públicos en general, 5,000 personas, 3,000 personas, las dejaba con la boca abierta, y aquí él está diciendo: todo lo bueno que ven de mí no depende de mi astucia, depende de él. Cuando nosotros trabajamos de esa manera, yo le garantizo que usted va a tener éxito en su vida. Si Jesús dependía de esa manera del Padre, ¿no deberíamos nosotros hacer lo mismo? Si él tenía éxito haciendo esto, ¿no va a tener éxito usted? Entonces no le busquemos 8 patas al gato, ¿verdad? Ahora, ¿cómo es que sabemos si es que estamos haciendo las cosas con nuestra propia fuerza y no estamos dependiendo de Dios? ¿Cómo es que llegamos a esa conclusión? La respuesta es simple: siempre estamos cansados, no disfrutamos el ministerio, por cualquier cosa nos queremos ir de la iglesia, por cualquier cosa nos quejamos. Y escuchamos a veces de la gente: es que usted solo a mí me manda. ¿Sabe por qué en muchas cosas solo a usted lo mandan? Porque usted es el mejor para hacer las cosas, y nos quejamos. Cuando la gente nos está afirmando que ven algo en nosotros que otros no tienen esa capacidad. Ahora, la respuesta, como le digo, la puede corroborar usted. Cuando nosotros disfrutamos servirle a Dios, es tan bonito ir a la iglesia, es tan bonito pasar días enteros en la iglesia, y uno lo disfruta, lo goza, porque está conectado uno con el Padre. El problema es que el poder humano se acaba. Llega un momento en que se te acabaron las fuerzas y se acabó el poder humano, pero el poder divino dura para siempre. Mire, cuando usted tiene todas las fuerzas, y que usted tiene 30, 40, quizás hasta 50 años, y usted siente que es el dueño del mundo, nada lo detiene. Espere que llegue a 60. Espere a que llegue a 70. Espere cuando el doctor le diga: tu hígado ya está medio dañado, tus riñones ya están medio fregados, tu páncreas no te funciona, tus intestinos están mal. Entonces vas a llorar como un bebé a que Dios venga a tu auxilio, pero cuando tenías toda la energía y las fuerzas, no le querías soltar absolutamente nada a Dios. Entonces entendamos eso, que aún cuando éramos niños, Dios cuidó de nosotros, y ya cuando llegamos a edad donde teníamos capacidad, como que tomamos el control, y cuando ya sentimos que estamos perdiendo el control, porque cuántos no quisieran que se les caiga el pelo, pero se les cae. Y van y le digo que gastan miles de dólares para ver cómo lo recuperan, y no se puede porque ya el cuerpo se está rindiendo. Y cuando el cuerpo se comienza a rendir, entonces la gente dice: es tiempo de depender del de arriba. Porque cuando ya yo no puedo, él sí puede. El problema es que el poder humano, cuando ya se acaba, nosotros tenemos uno solo de quien depender: Dios. La medicina te dice no tiene cura. El mejor doctor te dice no, usted ya vaya diciéndole adiós al mundo. Pero ¿sabe qué es lo bonito? Que aunque tú vayas a Dios y le digas: Señor, hazme un milagro, sáname de este problema, y Dios te dice: no, mejor vente conmigo, sales ganando. O sea, con Dios nunca se pierde. Aunque nos muramos, nos vamos con Él. 7. Perdono a los que me hacen daño. Y esto es clave, porque entre la gente que nos hace daño, siempre, en la mayoría de los casos, va a ser gente que está luchando con tener control de sí mismos. Son gente desenfrenada, son gente que no están pensando bien, no están usando bien su lógica, ni sus capacidades, ni sus energías. Entonces dicen cualquier disparate. Entonces, tú eres supuestamente el maduro. Tú eres el que está conectado con Dios.
Tú eres el que Dios ya le abrió el entendimiento a otro nivel. Y cuando alguien te dice una porquería, ¿tú reaccionas igual que ellos? No. Deja que ellos digan lo que tengan que decir. Deja que ellos hagan lo que quieran hacer. Lo importante es que tú tienes el control, porque tú eres la persona madura. Tú eres la persona que se deja guiar por Dios. Si queremos pensar como Jesús, debemos estar dispuestos a perdonar a nuestros enemigos. La Biblia lo deja claro. Esta característica hace a Jesús diferente de cualquier otro líder que hayamos visto en la historia. Vamos a ver al gran líder de los musulmanes, corta cabeza. Vamos a ver al gran líder del taoísmo, igual. No hay un Dios. Buda, busque como busque, no hay nadie que haya venido con la filosofía. Si te hieren, perdona. Si te pegan en una mejilla, pon la otra. Nadie. Y eso hace del cristianismo algo incomparable. Por eso muchos grandes líderes se enamoraron del cristianismo a través de la historia. Es tremendo cómo todas estas gentes que se creían los reyes del reggaetón y que vendían millones y millones, terminan concluyendo que lo que ellos estaban haciendo es basura y han estado equivocados todo el tiempo y tienen que admitir. Entonces, por donde usted le busque, no va a encontrar otra mejor opción que el cristianismo. Lea este versículo, Lucas 23:34. Padre, dijo Jesús, perdónalos, porque no saben lo que hacen. Mientras tanto, echaban suertes para repartir entre sí la ropa de Jesús. ¡Wow! Imagínense, Padre, perdónalos porque no saben lo que hacen. ¿Qué es lo que está diciendo Jesús? Cuando la ignorancia te polariza tu capacidad de ver, de discernir, estás mal. Y a eso es lo que Jesús, fíjense que Jesús no solamente aguanta, sino que aún apela al Padre que los perdone. ¿Qué nivel? ¿Qué nivel el de Jesús? Imagínese a Jesús colgado de una cruz, con una corona de espinas que le está sacando sangre cayendo por todo su rostro. Le han traspasado la piel, le han traspasado las manos, le han traspasado los pies. Y lo más duro es que está comprobado que a Cristo no le metieron los clavos, que le pusieron los pies así como lo muestra la figura, y le metieron los clavos acá. A Cristo le pusieron un pie a este lado del madero, el otro pie a este lado del madero, el madero pasó para atrás. Y en este huesito que está aquí, le metieron el clavo. Y en este otro. Han encontrado huesos petrificados que muestran que lo que le estoy diciendo es verdad. Y después de estar traspasado ahí, todavía decir, Padre, perdónalos, porque no saben lo que hacen. Ese es otro nivel. Eso no lo vemos en ningún otro lugar. Eso es lo que significa tener la actitud de Jesucristo. ¿Cuál es tu actitud en medio de la prueba? ¿Cuál es tu actitud en medio del sufrimiento? El otro día vino una señora a pedir comida. Ella era de color negro. Y yo le digo, usted es haitiana, porque vienen muchos haitianos. Tenemos, dicho sea de paso, el pastor de Haití aquí con nosotros. Démosle un aplauso con su esposa. Y entonces la señora, yo le digo, usted es de Haití, porque yo quería sacarle plática para ver de dónde era y que, verdad, que también se hace trabajo en Haití. Y me dice, tú me estás discriminando. Y le digo, ¿y en qué manera te estoy discriminando? Diciéndome haitiana. Con esta señora no se saca tarea. Entonces le digo yo a la señora, ahí queriendo arreglar el asunto que ella sintió que yo la había ofendido, le dije, pero usted se ve sana. Le dije, qué bueno ha sido Dios con su salud, se le ve bien sana. Tú eres doctor, me dijo. ¿Cómo sabes que yo estoy sana? Ah, entonces ya se va a morir. Ah, me estás deseando la muerte.
Se armó una con esa señora que usted no tiene ni la menor idea. Entonces hay gente con la que nosotros no vamos a funcionar. Y eso literalmente es así.

Ahora, ¿podemos decir todos en este momento que no guardamos ningún rencor en contra de nadie? Póngase a pensar usted, esta señora, le estamos dando una gran cantidad de cosas y ahora yo soy el malo en medio de todo eso. Es que hay gente que dan ganas de mandarlas al otro planeta. Pero, ¿verdad? Como hay que hacer lo que Jesús hizo. Esa es la ventaja, ¿verdad? Y podríamos decir que no hay ni una persona a quien no hayamos perdonado. Porque nosotros por cualquier cosita guardamos ese rencor en contra de alguien. Cualquier cosita. Cuando no estamos dispuestos a soltar el dolor, debemos entender que el único a quien ese dolor le hace daño es a nosotros mismos. El único. El otro ya se fue. La mujer que le engañó al tipo ya la engañó y él dice: es que odio a este desgraciado y nunca lo voy a perdonar. Y aquel ya tuvo 4 mujeres y está disfrutando la vida. Y ella con ese gran dolor ahí. Ahora, lo más interesante todavía es que Jesús no se queda en simplemente ser un perdedor. Se empuja hacia otros límites porque Cristo en la cruz está literalmente, de acuerdo a la definición humana, está derrotado. Le desbarataron su movimiento. Los discípulos ya lo abandonaron. Está clavado, no hay para dónde. Él, según el ejército romano, está derrotado. Según el ejército, los soldados que lo clavaron, él está derrotado. Es más, no tiene sentido ir a cuidar la tumba. Ahora, esto es lo importante. Que aunque él está como que si fuera un perdedor, él decide ir aún más allá. Mateo 5:44. Porque van a haber momentos en la vida que a ti te van a ver como que tú saliste perdiendo en una situación. Y tú simplemente tienes que aguantarte y decir: el tiempo me va a dar la razón. Y va a llegar el tiempo y te va a dar la razón. Y lo que la mala cara que pusiste atrás porque te dijeron que eras culpable de alguien, de algo, más adelante vas a decir: ya ven, yo tenía razón. Entonces a veces tenemos que estar dispuestos a pasar esos tragos amargos hasta que Dios diga: te voy a dar la razón. Mire lo que dice este versículo: pero yo os digo, amad a vuestros enemigos, bendecid a los que os maldicen, haced bien a los que aborrecen y orad por los que os ultrajan y os persiguen. ¿Por qué, hermanos? Porque están endemoniados, porque están mal, porque el trabajo de nosotros es sanar a esa gente. Dígame usted, ¿cuál es el poder del evangelio si yo no puedo ir a rescatar un mal hablado? ¿Cuál es mal hablador? ¿Cuál es el poder del evangelio si yo no puedo ir a restaurar una prostituta, un drogadicto, un... Y ahora ya no se puede decir mucho porque en las redes ahí hay que hacerlo con ademanes, porque yo aquí no dije nada, ¿verdad? Ese es el poder del evangelio. Si el evangelio pierde eso, yo, mire, esto se lo tengo para la serie que viene, y lo mencionaba ayer que retaba a los que tenían la macrocélula anoche. Un árbol de mango, ¿qué produce? Mangos. Un árbol de aguacate, ¿qué produce? Aguacates. Un cristiano, ¿qué produce? Cristianos. ¿Y qué está esperando usted? ¿Que va a ir allá al mundo a ver todos los que son buenos para que se hagan cristianos? Allí no tiene sentido el evangelio. El evangelio tiene sentido cuando usted agarra un narcotraficante y se convierte y cierra la red de narcotráfico para convertirse a Cristo. Eso es lo que hace la diferencia. A cosas como esas es a las que nos ha llamado el Señor. Agarrar a un Saulo que anda matando cristianos y tiene que morder el polvo y levantarse y comenzar a predicar el evangelio y decir: yo estaba equivocado. Ese es el poder del evangelio. Mire cuántos verbos hay aquí en este versículo que acabamos de leer. Póngale atención, lo vamos a volver a leer. Pero yo os digo, amad a vuestros enemigos, bendecid a los que os maldicen, haced bien a los que os aborrecen y orad por los que os ultrajan y os persiguen. Mire cuánto verbo. Ama. Un versículo. Ama. Y es que, hermanos, amar
a un niño bien portado es fácil, pero amar a esos niñitos que no tienen rienda, qué ganas dan de hacer otra cosa. Amar a la gente amable es fácil, pero amar a una persona mala no es fácil. ¿Sabe qué es lo que pasa? Es que nosotros siempre vemos la faceta presente de una persona, pero no podemos ver en lo que esa persona se puede convertir cuando ya haya sido lavado por la sangre de Cristo. Yo he visto cantidades de personas que qué transformación. Uno se queda con la boca abierta, pero hay otro verbo, bendice, bendice. Y no de bendecir, fíjese que uno tiene el concepto y siempre escucha esta cosa siempre de la gente. Cuando usted va, por ejemplo, a un restaurante y hay un grupo de hermanos, y me va a invitar, hermano. Como que la bendición está en que usted lo invite a él. Y la bendición es al revés. Fíjese que la palabra del Señor dice que el Señor es quien nos corona de favores. ¿Cuántos quieren ser coronados de favores? Ah, sí, usted no sabe lo que acabe de decir. Ser coronado de favores quiere decir que usted le ayudó a este. Invitó a tomar café a este y le dice, gracias, mi hermano. Invitó al otro, gracias, mi hermano. Ayudó al otro, gracias, mi hermano. Y todos esos favores, esa es una corona de favores. Ser coronado de favores quiere decir que vas a hacer tanto, pero tanto bien, que vas a llevar una... Es que a veces nosotros no sabemos ni lo que decimos. Entonces, ama, bendice, haz el bien, dice el versículo. Haga el bien, sin mirar a quién, dice el proverbio allá afuera. Hagamos el bien. Hermanos, no importa si la persona se lo merece o no, haga el bien. No importa si la persona lo que se merece es una patada, una cachetada, hágale el bien. No cuesta nada hacerle el bien a alguien, no cuesta absolutamente nada. Mire, nosotros ahí vamos a llenar una casita allá afuera todos los benditos días, comida, comida, comida. Nadie ni tan siquiera nos da las gracias, nadie. Pero hay que hacer el bien. Ahí la alcaldía tiene una que no le ponen absolutamente nada de comida y vamos nosotros y se la llenamos también. Allá abajo tienen otra y se las vamos a llenar también. ¿Nos dan las gracias? No. El otro día me llamó una señora en la alcaldía y me dijo, llévese esas sus cosas porque no le hemos pedido que traiga nada. Imagínense. ¿Y solo por eso vamos a parar de hacer el bien? No, no, porque es que el diablo no puede salir ganando. Y aparte de eso dice orar. Esto y más significa el sentir, tener el sentir de Jesucristo y tener la mente de Cristo por el que se pierde. Si nosotros agarramos, mire, si se nos olvidamos de todos los mensajes del año y agarramos este, vamos a revolucionar la iglesia, vamos a revolucionar el ministerio. La forma más, no, porque el problema es que la gente se queja mucho. Usted, si usted se mete a escuchar chistes sanos, porque hay chistes malos, usted a veces se topa con gente que tiene una gran cantidad de chistes para los pobres, ¿verdad? Porque hay muchas cosas negativas que se dice. Por ejemplo, oía uno el otro día que dice que esta familia era tan pobre, que la señora en la casa no daba luz, daba a velas, en velas, porque no había luz, sino solo velas. No entendieron, ¿verdad? Entonces, hacen... daba en velas, imagínense, no daba luz la señora. Ahora, la forma más saludable, feliz e integral de vivir es vivir teniendo la mente de Cristo. Nada, nada sustituye a eso. El que tiene la mente de Cristo deja de ser negativo. Aunque esté pasando por un mal momento, lo ve como parte de un proceso. Y más rápido pasa por ese proceso, porque entre más rápido usted se deja procesar por Dios, menos va a sufrir. Y más rápido Dios lo va a levantar. Ahora, si no tenemos la mente de Cristo, la única otra opción es tener la mente de la competencia. Y usted no quiere tener la mente del diablo. Tener la mente del diablo es algo terrible. Fíjese, no sé si usted ha estado siguiendo lo que es el tiempo con Dios.
Pero nosotros vemos al

aquí. Pero no, le dijo, hijo, usted escoja. Y el otro, ni lerdo ni perezoso, se le quedó viendo a las planicies y a la tierra de regadillo y todo, y vio los cerros pelados que ni... Y le dijo, yo agarro para allá. Y él dice, está bien, hijo, que le vaya bien. Yo me quedo aquí con todos estos arrabales. A los días aquel lo secuestran. ¿Qué hace Abraham? Irlo a rescatar. Imagínense. Después resulta que vienen ángeles a visitar porque van a destruir la ciudad. Abraham se topa con los ángeles primero y les dice, no me digan que van a hacer pedazos a toda la gente que está allí. Y si hubieran 50, no los salvaría. Y comienza él a luchar con Dios. A luchar con Dios, que si hubieran 35, que si hubieran 25, tiene que haber alguien bueno. Y sabe, esa mentalidad es tremenda. Abraham bien pudo haber dicho que se vayan al infierno todos esos desgraciados, y de todas maneras merecidos se lo tienen. Hasta los ángeles quieren violar. Pues dice, Señor, ¿qué tal si hay alguien allí? Esa es la mentalidad que nosotros debemos de tener. ¿Sabe usted que esta área lleva el segundo lugar en la ciudad más atea de los Estados Unidos? Pero ahora nos acaban de dar la segunda calificación, que Dios mío, la ciudad donde las mujeres son más infieles del país y los hombres. O sea, aquí nosotros estamos en un Sodoma y Gomorra. ¿Y qué es lo que debemos de hacer? Clamar a Dios. Porque es que la gente, mientras respire, todavía tiene remedio. Mientras la gente tenga aliento, todavía se puede hacer algo. Póngase a pensar usted que uno de esos corruptos fuera su hijo, que uno de esos corruptos fuera su hermano, que uno de esos corruptos fuera su padre. ¿La cosa cambiaría? Eso es lo que pasa cuando nosotros tenemos la mente de Cristo. Cuando tenemos la mente de Cristo, llegamos a tener el corazón de Él. El corazón que, según los médicos dicen, la forma en que se describen los últimos momentos de Jesús, cuando sale sangre y agua de su cuerpo, es porque su corazón le había reventado. Qué tremendo que el corazón de un ser humano reviente por el amor del perdido. Póngase de pie. Es tan importante, es tan pero tan importante. Vemos nosotros algo bien bonito en la historia de Abraham, que ya llega un momento en que dice, y Lot entró a Zoar al amanecer, salvo. Y mientras tanto, Dios procedió a destruir a Sodoma y a Gomorra. Ya Lot, a salvo, ve el incendio de aquellas dos ciudades. Y después dice la Biblia que Dios habló con Abraham y le dijo, mira, todo eso lo hice porque tú me lo pediste. ¡Qué tremendo! Es que, amado hermano, cuando tú operas con la mente de Cristo y cuando tú operas con el corazón de Cristo, casi que Dios no te puede negar nada. Como que Dios le dijo a Abraham, salvo quería a su sobrino, ahí está. Quizá no lo debimos haber salvado porque ya se va a ir a meter con sus dos hijas a tener sexo, pero eso me pediste. Ahí está. Y salieron dos generaciones tremendas, los moabitas y los amonitas, que le dieron dolores de cabeza a Dios. Pero como Abraham lo pidió, le vamos a conceder el milagro a Abraham. Y así nos topamos con grandes personajes, con un Daniel, con un Mardoqueo, con un Gedeón, con un David, que literalmente tenían otro tipo de mentalidad, otro tipo de corazón. Y eso es lo que nosotros necesitamos hoy en día. Salir de la comodidad y decirle, Señor, aquí estoy, incomódame. Si tengo que incomodarme para que a otro le vaya bien, aquí estoy. Por eso es que mismo Jesús dice que hagamos ahorro donde ni el orín ni la polilla los corroe, o sea, en el cielo. Todo lo que usted haga aquí en la tierra, que usted no está obligado a hacerlo, pero lo hace por amor a Dios, eso va a tener una gran recompensa.

0: y todo lo que usted pudo haber hecho y no lo hizo porque no le dio la regalada gana. Un día. Mire, Dios nos ha dado tantas cosas. ¿Oyó usted la parábola de los talentos? Va a llegar un día que Dios nos va a hacer auditoría de lo que nos dio. Nos va a auditar. Si los gobiernos auditan restaurantes, negocios, nos va a auditar y nos va a decir: ¿qué hiciste con todos los talentos que te di? ¿Qué hiciste?
1: Bueno, como pudieron ver, cerramos la prédica con la número 7, perdonando a los que me hacen daño. Y cuando nosotros vamos a ver la actitud de Jesús, la tenemos en Lucas 23, 34, como pudieron escuchar durante la prédica. Pero dijo Jesús: perdónalos porque no saben lo que hacen. ¡Qué tremendo! O sea, Él ha sido traspasado por una lanza, ha sido traspasado por clavos, traspasado por espinas en su frente, chorreando sangre por todos lados, lastimado por los látigos, y todavía tiene esa gran fuerza de voluntad de decir: perdónalos porque no saben lo que hacen. Es bien difícil para un cristiano que después de que alguien le haya hecho algo negativo pueda decir estas palabras. Y la verdad es que si Jesús lo logró y nos retó con esas palabras, es porque también nosotros lo podemos lograr. Lamentablemente nosotros hacemos berrinches o brincamos ante cualquier reacción que la gente tenga por algo que dijimos o algo que hicimos, y la tendencia pues es a vengarnos. Pero es importante, si verdaderamente queremos tener la actitud de Jesús, debemos de comenzar a pensar como Él, y para pensar como Él tenemos que aprender a ser perdonadores. Yo sé que muchos de ustedes tal vez no tienen una relación con Dios, y quisiera invitarlos, porque cuando uno no tiene una relación con Dios, tristemente a veces tiene muchas enemistades, enemigos por todos lados, gente a la que tenemos años de no hablarle. Rompimos por una cosa tonta a veces, pero ahí estamos, sufriendo con esa amargura, con ese dolor, y es fácil soltarlo. Cuando tú te entregas a Dios, Dios nos ayuda a entender que cuando estrechamos esa amistad con Él, le soltamos nuestros problemas a Él y Él se encarga de todo lo demás. Y Él sí sabe encargarse de situaciones, aún alguien que haya hablado mal de nosotros. Él se encarga de hacer las cosas de una manera justa y ya no andamos nosotros tomando venganza por nuestro lado. Me gustaría invitarte a que hagas esta oración conmigo. Di conmigo: Señor Jesús, reconozco que soy un pecador, pero también reconozco que tú eres un Dios benevolente, un Dios de perdón, un Dios que no escatimó su Hijo en la cruz del Calvario para limpiarme de pecado. Gracias, Señor, por salvarme en este día, por darme vida, y gracias por escribir mi nombre en el libro de la vida. En nombre de Jesús hago esta oración. Amén. Si tú hiciste esa oración, cambiaste de muerte a vida, literalmente, ahora te pido que te plantes en un ministerio, en una iglesia, que valga la pena, donde quiera que estés. Cada domingo literalmente se están convirtiendo 10, 15, 20 personas a través de la iglesia en línea, y sin contar la que se convierte a través de la televisión. Echa raíces. No hay, el mes que viene vamos a estar hablando exclusivamente sobre la importancia de echar raíces, pero sin echar raíces no vamos a sobrevivir y vamos a ser como esa planta que vemos en los desiertos, que anda para arriba y para abajo. La verdad es que has tomado una gran decisión, te felicito, y no te pierdas un mensaje porque yo sé que te están ayudando a crecer. Bendiciones.
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¿Cuánto quieren verdaderamente que Dios nos muestre el cielo? El que está a tu lado, levanta tu mano, porque el cielo está aquí en esta.

0: Bienvenido, Espíritu Santo de Dios.
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declararon. Te honraremos con nuestra obediencia. Porque más que una ofrenda, más que un sacrificio de alabanza, como dice el salmista, tu voluntad es lo que prefiero, Señor.

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No te canses de darle gracias. Tu amor me rescató. Tu amor me limpió. Tu amor me dio vida eterna, Señor. Por eso cantamos.

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33, del verso 2 en adelante. Padre, tú me dices que saque a este pueblo, que guíe a este pueblo, pero no me has mostrado, no me has declarado a quién enviarás conmigo. También dices que he hallado gracia delante de tus ojos. Ahora bien, si he hallado gracia delante de ti, te pido que me muestres tu camino para yo seguirlo. Sabes bien que Israel es gente dura, gente terca. Mas Dios le dice en el verso 14, Moisés, tranquilo, mi presencia irá contigo y te daré descanso. Moisés en el verso 15 le dice, Padre, si tu presencia no va conmigo, no me saques de aquí.

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A los pasajeros que van a viajar en el carro de Israel con destino al cielo, les anunciamos que pueden subir al carro y de una vez amárrense los cinturones, porque en este momento nos vamos con el hermano Virgilio. Arránquenos la Cherokee, hermano Hilo.

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Esta canción se llama Qué precioso es confiar.

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Buenos días, mis amados hermanos. En esta preciosa mañana doy gracias al Señor por esta oportunidad que el Señor me concede de estar en cabina de radio y de esta forma poder llegar hasta la intimidad de su hogar. En esta hora quiero darle gracias a Dios porque Él ha sido bueno, porque Él ha sido fiel y hasta ahora su misericordia nos ha guardado. Así que podemos darle gracias al Señor con todo nuestro corazón porque Dios nos protege, nos defiende cada día, nos ayuda, nos sostiene. La verdad es de que sin Él nada podemos hacer, pero con Él la palabra del Señor dice que somos más que vencedores. Así que vamos en esta hora a iniciar este programa con una porción de la palabra del Señor. Quiero leer una porción en el libro de los Salmos, Salmo 96, lo voy a leer. Y lo voy a leer honrando al Padre, al Hijo, al Espíritu Santo, y dice así: Cantad a Jehová cántico nuevo, cantad a Jehová toda la tierra, cantad a Jehová, bendecid su nombre, anunciad de día en día su salvación, proclamad entre las naciones su gloria, en todos los pueblos sus maravillas, porque grande es Jehová y digno de suprema alabanza, temible sobre todos los dioses, porque todos los dioses de los pueblos son ídolos, pero Jehová hizo los cielos. Alabanza y magnificencia delante de Él, poder y gloria en su santuario. Tributad a Jehová, oh familia de los pueblos, dad a Jehová la gloria y el poder, dad a Jehová la honra debida a su nombre, traed ofrendas y venid a sus atrios. Adorad a Jehová en la hermosura de la santidad, temed delante de Él toda la tierra, decid entre las naciones, Jehová reina. También afirmó el mundo, no será conmovido, juzgará a los pueblos en justicia. Alégrese los cielos y gócese la tierra, brame el mar y su plenitud, regocíjese el campo y todo lo que en él está. Entonces todos los árboles del bosque rebosarán de contento delante de Jehová que vino, porque vino a juzgar la tierra, juzgar al mundo con justicia y a los pueblos con su verdad. Gloria al Señor, qué bueno es Dios, que Él es el que tiene cuidado de nosotros y es que podemos decir hasta aquí el Señor nos ha ayudado y alegrémonos en Él, gocémonos como dice su palabra. Realmente despertar y ver la luz de un nuevo día es un milagro que Dios hace en nuestra vida cada día. Acordémonos todo lo que está pasando a nivel mundial, países donde personas están muriendo por causa del calor, países donde se han dado terremotos terribles y hemos visto tanta muerte, tantas personas afectadas. Lastimosamente, solo Dios puede obrar en estas personas, que Dios saque adelante estas familias que posiblemente lo han perdido todo, que posiblemente han perdido aún sus seres más queridos, sus seres más cercanos, pero sabemos que hay un Dios que tiene misericordia. En medio de toda tragedia, Dios está haciendo grandes milagros y no lo dudamos. Vamos a orar en esta hora y vamos a poner en las manos del Señor este tiempo de programa. Padre que estás en los cielos, Señor, te damos gracias. Gracias, Señor, por este día, por esta oportunidad, por este momento, Señor, porque tú nos concedes poder llegar libremente al trono de tu gracia, Padre, pidiéndote, Señor, que abras los cielos en esta mañana sobre cada vida, sobre cada oyente, Señor, ahí donde está tu pueblo, Cristo de la gloria, ahí esté tu mano poderosa ministrando sanidad, ministrando libertad al corazón cautivo, Señor, haciendo una obra perfecta en cada uno, Señor, de mis hermanos. Libera, Jehová, a cada persona, Señor,
Señor, que en este momento se siente atada a Cristo de gloria. Ten misericordia, Padre. Obra con poder, con autoridad. Ministra para la gloria tuya, Señor. Que cada uno reciba de acuerdo a tu gran poder. Y yo te pido que tomes el control de este tiempo de programa. Que tu mano de amor y misericordia pueda ministrar, Señor, ahí donde está la necesidad. Visita, Señor, liberta, mi Dios, extiende tu mano, Señor, en el nombre de Jesús te lo pedimos, oh Dios, y te damos gracias, Padre, gracias, Hijo, y gracias, Espíritu Santo. Gloria al Señor. Qué bueno es Dios que Él nos ha ayudado hasta ahora. La verdad es que no me canso de decir que Dios es bueno, no me canso de decir que Dios es grande, que Dios es lleno de misericordia y que Él, y solamente Él, es quien nos ha dado la fuerza para poder llegar hasta este momento, ya que muchas veces nuestro cuerpo se debilita, se cansa, pero sabemos que Él da fuerzas como las del búfalo. Vamos a escuchar esta preciosa alabanza titulada Si te tengo a ti, lo tengo todo.

gloria al Señor. Si te tengo a ti, lo tengo todo. Y es que esa es una verdad. Si tenemos al Señor, lo tenemos todo. En realidad, en Dios encontramos vida, en Dios encontramos fuerza, en Dios encontramos sanidad, encontramos libertad. Todo lo que usted necesita lo encuentra en Dios. Vamos en esta hora a saludar a mis hermanos que nos escuchan en los diferentes lugares, en los diferentes rinconcitos hasta donde estamos siendo escuchados a través de la señal de radio. Dios bendiga a mis hermanos que nos escuchan ahí en Malpaso. Bendiciones para mis hermanos que nos escuchan ahí en Chimalapa. Bendiciones para mis hermanos que nos escuchan en El Panal. Sé que nos están escuchando también en Santa Rita. Dios les bendiga de manera muy especial. Nos escuchan también en Corazones de Vida. Bendiciones para ustedes que nos escuchan en ese lugar. Nos escuchan en El Arenal. Bendiciones para mis hermanos que están en ese lugar. Dios bendiga a mis hermanos que nos escuchan también en Buena Vista, Metapán. Que la misericordia del Todopoderoso esté ministrando sus vidas. Que el Señor esté dando nueva fuerza para ustedes, mis amados hermanos. También mis hermanos que nos escuchan en Guajoyo, nos escuchan aquí, por supuesto, en la ciudad de Metapán, en las diferentes colonias donde estamos llegando a través de de la señal de radio, a través de este programa. Dios les bendiga de manera especial, que el Señor les dé fuerza nueva. Para ustedes que no se pierden este programa, bendiciones. Que el Señor renueve sus fuerzas cada mañana y que por supuesto el Señor responda a sus peticiones y a sus necesidades. Ese es nuestro deseo, que si usted está enfermo este día sea sano en el nombre de Cristo Jesús, que si usted está triste reciba el gozo de la salvación del Señor y podamos ver su poderosa mano en todas las áreas de nuestra vida. Vamos a escuchar esta siguiente alabanza.

0: Gloria al Señor, así es, su amor es alto, es profundo y es sobrenatural. Eso es lo más importante, que el amor de Dios no tiene límite, que el amor de Dios es verdadero. Realmente si podemos creer en Él, vamos a ver su gloria. Si podemos creer en Él, nunca nos vamos a sentir solos. ¿Sabe por qué las personas se sienten solas, abandonadas, tristes muchas veces? Piensan que nadie está con ellos es porque no han creído en el inmenso amor de Dios, en el amor de Dios que es perfecto, que no nos está pidiendo nada a cambio para poder amarnos, sino que lo único que espera es que podamos creer en Él y nos acerquemos a Él para poder disfrutar de su inmenso amor y su inmensa misericordia. Gloria al Señor. Así en esta hora quiero saludar a mis hermanos también que nos escuchan en la cañada. Bendiciones para mis hermanas que siempre están pendientes en ese lugar. Dios bendiga a mi hermana Modesta Ruballos, a mi hermana Emelina Ruiz. Bendiciones para ustedes. Que el Señor les dé nueva fuerza a mis amadas hermanas y que Dios esté guiando su vida siempre. Gloria al Señor. Quiero este día compartir la bendita palabra del Señor. Voy a compartir una porción en el libro de Lucas. Lucas en su capítulo 18 y versículo 1. Y lo voy a leer honrando al Padre, al Hijo, al Espíritu Santo y dice así. Libro de Lucas, capítulo 18 y versículo 1 dice así. También le refirió Jesús una parábola sobre la necesidad de orar siempre y no desmayar, diciendo, había en una ciudad un juez que ni temía a Dios ni respetaba a hombre. Había también en aquella ciudad una viuda, la cual venía a él diciendo, hazme justicia de mi adversario y él no quiso por algún tiempo, pero después de esto dijo dentro de sí, aunque ni temo a Dios, ni tengo respeto por hombre, sin embargo, porque esta viuda me es molesta, le haré justicia, no sea que viniendo de continuo me agote la paciencia. Y dijo el Señor, oíd lo que dijo el juez injusto. ¿Y acaso Dios no hará justicia a sus escogidos que claman a Él día y noche? ¿Se tardará en responder? Os digo que pronto les hará justicia, pero cuando venga el Hijo del Hombre, hallará fe en la tierra. Gloria al Señor, quiero este día meditar en el tema, tus oraciones no son en vano. Y es que muchas veces nosotros hemos orado y porque hemos orado y todavía no hemos recibido respuesta, nos desmoralizamos, perdemos la fe, creemos que ya no vamos a recibir. Y bueno, ¿cuántas personas después de haber orado por un largo tiempo desisten de seguir orando? Dejan de seguir orando, ya no quieren seguir adelante. Sin embargo, esta porción de la palabra del Señor y esta parábola más que todo de una viuda que necesitaba justicia y de un juez que era injusto, el cual él mismo lo reconocía, dice que el juez llegó un momento que reflexionó, que reaccionó y dijo, no, por cuanto esta viuda me es molesta, por cuanto esta mujer me incomoda, quiere decir esto, por cuanto esta persona viene de continuo, yo le voy a hacer justicia. En realidad, aquella mujer que necesitaba la ayuda de ese juez, que necesitaba que ese juez le resolviera, en realidad ella insistió porque no tenía dónde más ir. Posiblemente era la única persona en la ciudad que le podía ayudar en esa área. Ahora, nosotros sabemos que el único que nos puede ayudar en todas las áreas de nuestra vida es nuestro Dios. Nosotros sabemos quién nos puede ayudar y sabemos a quién podemos ir constantemente. Esta viuda iba de continuo, esta mujer iba constantemente a exponer su causa. Este hombre no solamente en una ocasión la había escuchado qué es lo que le estaba sucediendo. No solamente en una ocasión esta mujer había llegado a decirle, mire, me está pasando esto, por favor ayúdeme. Bueno, realmente el juez podía ayudarle, sin embargo no quería, porque no era bueno. Dice la palabra del Señor que este juez no tenía temor de Dios, que tampoco respetaba a los hombres, o sea, era una persona altanera, era una persona grosera, me imagino, una persona sin temor de Dios y sin respeto a los hombres, era una persona que a cualquiera podía agredir. Sin embargo, este juez, que no tenía temor de Dios ni respeto hacia los hombres, fue tocado por Dios, fue movido por Dios, y Dios dio respuesta a esta viuda. Esta viuda que no se rindió, porque aquí quiero decirle que la heroína de esta historia es la viuda. La viuda que no se rinde, la viuda que no deja de insistir. La viuda que va y pide al Señor justicia, va y pide al Señor misericordia, y iba de continuo a pedir la ayuda que ella necesitaba. Y esta viuda que no se rinde, llega el momento que obtiene el milagro que ella necesitaba. Sabe, muchas veces estamos a punto de ver el milagro, a veces estamos a punto de ver la respuesta, pero nos rendimos. Por la razón que sea, nos rendimos muchas veces. Sin embargo, acá tenemos el ejemplo de esta viuda que insistió, que persistió en su clamor, en su búsqueda por su respuesta. Quiero decirle que no hay que darnos por vencido, hay que seguir insistiendo, hay que persistir en medio del silencio, porque muchas veces cuando vamos, así como esta viuda iba delante de este juez injusto, hay silencio, y así nos pasa muchas veces cuando vamos a la presencia del Señor, muchas veces hay silencio, el Señor no nos responde en el mismo momento, pero el Señor está escuchando esa oración. Si un juez que era injusto, si un juez que no tenía ni temor de Dios, que no tenía ni respeto a los hombres, le hizo justicia a esta mujer, el mismo Señor le dice a sus discípulos que escucharan esto. Dice, oíd lo que dijo el juez injusto, y ¿acaso Dios no hará justicia a sus escogidos que claman de día y de noche? ¿Qué dijo el juez injusto? Él dijo, bueno, yo no tengo temor de Dios, yo no tengo respeto a los hombres, pero porque esta viuda me es molesta. ¿Sabe? Aquella viuda llegaba a incomodar a este hombre. Lo llegaba a incomodar, me imagino, por la mañana, me imagino, por la tarde. Ella llegaba constantemente, continuamente. Ella no se rindió ante la necesidad que ella tenía. Ella no dijo, ya no voy porque ya me cansé de ir. No, ella siguió insistiendo. Y es que una de las cosas que Dios nos enseña a través de su palabra es que sigamos insistiendo, que sigamos insistiendo, que sigamos pidiéndole al Señor, que si ya le pedimos por un mes, bueno, continuemos, que la respuesta va a llegar, que si ya le pedimos por un año, continuemos, que la respuesta va a llegar, que si ya le pedimos por mucho tiempo, incalculable tal vez, ni siquiera nos acordamos tal vez cuando comenzamos a pedir, bueno, sigamos clamando, que llegará el momento que esa roca se va a romper, que llegará el momento que esos nudos se romperán, que esas cadenas van a caer, que Dios hará la obra en el momento adecuado, perfecto. ¿Sabe? Esta viuda necesitaba justicia, esta viuda estaba consciente de su necesidad y ella comenzó a buscar la ayuda, ayuda donde la podía encontrar. Nosotros muchas veces estamos conscientes de nuestra necesidad, a veces sabemos lo que nosotros necesitamos. Bueno, es tiempo de que busquemos al Señor, de que le pidamos al Señor, de que le roguemos al Señor, de que le insistamos al Señor, de que no nos rindamos ante nada, que así como esta viuda que está estaba pasando un momento difícil. Sabe, para las personas en aquel tiempo quedar viudas no era fácil. Eso implicaba perder el medio de subsistencia, porque para la mujer en ese momento no había trabajo, para la mujer en ese momento no habían medios de desarrollarse para poder sacar adelante su familia. La Biblia no dice si tenía hijos o no tenía hijos, pero realmente la mujer había quedado desamparada. Las mujeres en el tiempo en el cual se desarrolla el ministerio de nuestro Señor Jesús, el único rol que tenían era tener hijos y criarlos. El que se encargaba de proveer era el esposo. Ahora, esta mujer que ahora había quedado viuda, que ahora no tenía quien la sosteniera, quien la sostuviera económicamente, que ahora estaba desamparada, por decir así, vino a buscar justicia. Y vino a buscar justicia, y a pesar de que este juez era injusto, a pesar de que este juez no tenía temor de Dios, no tenía respeto a los hombres, este juez dijo: bueno, por cuanto me es molesta, por cuanto me molesta cada día, yo le voy a hacer justicia. Y mire qué maravilloso es Dios, que llegó el momento que esta mujer pudo cantar victoria en cuanto a su petición, en cuanto a su necesidad. Ahora quiero decirle a usted que me está escuchando a través de la radio, usted que está viendo a través de las redes sociales, insístale al Señor, no se rinda, siga adelante. Sus oraciones no son en vano. Para esta mujer que era una mujer viuda, nada de lo que hizo fue en vano. Ella fue y ella recibió porque insistió. Si esta mujer se rinde a la primera, a la segunda o a la tercera vez, le digo que esta mujer no alcanza la victoria que ella necesitaba. Ella no hubiera adquirido la respuesta, pero mire, esta mujer insistió. Insistió y persistió insistiendo cada día. Yo me imagino que esta mujer cada mañana se levantaba y decía: bueno, este señor no me recibe bien, este señor no me pone atención, pero yo voy a ir y le voy a decir lo que yo necesito. Yo me imagino esta mujer levantándose de su cama, tal vez con el dolor de haber perdido a su marido, pero ella decidió levantarse. Y es que qué importante es cuando nos levantamos con la ayuda del Señor y le podemos decir al Señor que no es injusto, sino al contrario, Él es un Dios justo. Le podemos pedir al Señor lo que necesitamos. Y es que importante es lo que Dios nos quiere dejar, el mensaje que Dios nos quiere dejar a través de esta parábola. Dice la palabra del Señor: oíd lo que dijo el juez injusto, ¿y acaso Dios no hará justicia a sus escogidos que claman de día y de noche? ¿Acaso Dios no hará justicia? Por supuesto que hará justicia. Por supuesto que Dios meterá su mano a su favor. Y es que cuando Jesús hace esta pregunta a sus discípulos, es para que ellos se la contesten y puedan decir: claro que el Señor hará justicia. Por supuesto que Dios, que es un Dios bueno, bondadoso, lleno de misericordia, hará justicia. Y el dolor más profundo que podamos pasar o que estemos pasando, Dios lo va a quitar. Y la situación angustiosa que ha llegado a nuestra vida, Dios la va a quitar. Y mire qué precioso es el Señor, porque el Señor nos muestra o nos habla a través de su palabra y nos muestra a través de la palabra la misericordia de nuestro Dios. Y es que dice la palabra del Señor: ¿se tardará en responderles? En realidad, Dios no se tarda, Dios llega a tiempo. A veces no entendemos lo que estamos viviendo, no comprendemos lo que estamos pasando, ni siquiera sabemos por qué ha venido todo lo que hemos enfrentado en la vida, pero sabe, todas las cosas que Dios permite en nuestra vida desarrollan en nosotros una persona valiente, una persona capaz. Desarrollan en nosotros una persona llena de fe. ¿Sabe? Cuando Dios permite algo que a nosotros nos duele, porque hay cosas que nos duelen, Dios no lo hace porque sea malo. El Señor sabe que ese dolor va a forjar en nosotros una mejor persona. Dice la palabra del Señor: os digo que pronto les hará justicia, pero cuando venga el Hijo del Hombre, hallará fe en la tierra. Mire, el Señor dice que pronto hará justicia. A través de su palabra dice que pronto Él hará justicia. A través de su palabra el Señor dice que pronto Él hará justicia en la vida de cada uno de aquellos que busquemos en Él, de cada uno de aquellos que le pidamos a Él. El Señor hará justicia si tan solo podemos creer. El Señor hará justicia si nosotros confiamos en Él. Verdaderamente esta mujer confió, esta mujer no se rindió, esta mujer no retrocedió, esta mujer avanzó hacia adelante, esta mujer no se detuvo ante un no, no se detuvo ante una negatividad, esta mujer no se detuvo ante posibles desprecios que este juez le pudo haber hecho, esta mujer no se detuvo ante nada de lo que pudo haber enfrentado. Yo le quiero decir que para poder hablar con una persona que está en eminencia, cuesta, y estas personas que tienen estos cargos no son personas que se puedan abordar así de fácil, y me imagino que para ella no era fácil poder llegar hasta donde el juez estaba, hasta la oficina del juez, y poder exponerle su caso cada día, pero ella iba continuamente, dice la palabra del Señor, ella iba constantemente. Ahora la palabra de Dios dice: ¿y acaso nuestro Dios no hará justicia a aquellos hijos de Él que claman de Dios día y de noche? A veces nosotros queremos clamar a Dios solamente de vez en cuando. No, clamemos de día y de noche, clamemos en todo momento, supliquémosle a Dios su ayuda y vamos a ver su gloria. El deseo de Dios es hacer algo grande en la vida de sus hijos. En este caso había una mujer que nadie le pudo ayudar, pero que el juez, que era injusto, le ayudó porque ella insistió. Cuánto más el Dios que nosotros tenemos, que es un Dios verdadero, cuánto más el Dios que nosotros tenemos, que es un Dios de misericordia. Así que en esta hora vamos a orar, vamos a pedirle al Señor que Él se glorifique. Yo no sé cuál sea su necesidad, no entiendo cuál sea su problema, pero quiero decirle, el Señor lo conoce, y es el tiempo de decirle al Señor, de hablar con Dios como esta mujer lo hablaba con un juez que era injusto, que posiblemente la ignoraba, que posiblemente la rechazaba, que quizá este juez era duro cuando ella llegaba. Sin embargo, esta mujer no dejó de clamar. Ahora yo le digo, nuestro Dios nos espera con los brazos abiertos. Nuestro Dios no es como este juez. Sin embargo, muchas veces nos rendimos y perdemos la bendición que estaba a punto de llegar a nuestras manos. Vamos a orar en esta hora y vamos a pedirle a Dios que sea Él obrando. Oramos en este momento. Padre que estás en los cielos, Señor, te damos gracias en esta hora, en este día. Señor, yo clamo para que tu presencia y tu misericordia pueda obrar en la vida, Señor eterno, de cada uno de los oyentes, en cada uno de mis hermanos, en aquellas personas, Padre eterno, que están enfermas, en aquellas personas, Dios, que están debilitadas, en aquellas personas que están cansadas, que están cargadas, en aquellas personas que están angustiadas, Señor, que este día y a través de este mensaje tu presencia pueda llegar con poder y autoridad para dar vida, para dar esperanza, Señor, para dar libertad al corazón necesitado. Señor de la gloria, yo pido que seas tú, mi Dios eterno, liberando, liberando, Rey de poder, ministrando, Dios de misericordia, obrando, Señor de los cielos y de la tierra. Toma el dominio total, Señor, en este momento. Haz una obra especial, Señor, que nadie se quede sin recibir en esta hora, Padre eterno.
1: lleno. Pon tu mano de poder como aquella viuda recibió, que cada uno reciba por nombre, Señor. Yo clamo, Padre, para que tú obres en la vida de Rosy Carías, Señor eterno. Obra en su vida, obra con poder y autoridad. Dale la fuerza a esta niña, Dios eterno. Ayúdala a vencer, Padre bendito. Solo tú lo puedes hacer. Ten misericordia, Señor, que ella reciba la fortaleza, que ella reciba, Señor, la ayuda que necesita. Ábrele la puerta, dale la capacidad para poder vencer, Señor mío. Ten misericordia, Cristo de la gloria. Obra en este momento, Dios poderoso. Clamo, Señor, por la vida de Daisy Mazariego, Señor, bendice, ayúdale, Señor. Clamo por la vida de Alexandra Hernández, Dios eterno. Ten misericordia de esta niña, Señor. Dios mío poderoso, obra, conforta ese corazón, mi Dios. Ayúdale a vencer, Cristo de gloria. En medio de toda situación esté tu mano obrando de manera especial. Cubrimos su vida, cubrimos su casa. Dios de poder, abre los cielos en esta hora. Señor, clamo por la vida de Janet Osorio, Señor. Bendícela, Señor, ayúdale. Tú conoces su necesidad, Padre. Clamo, Señor, por la vida de Mauricio Gómez, Señor. Tú conoces su necesidad, Padre. Ayúdales a vencer en el nombre de Cristo, te lo pido en esta hora. Santo de Israel, clamo por Alejandra Martínez, Señor. Tú conoces su necesidad. Glorifícate en este momento como lo hiciste en aquella viuda, Señor. Dios poderoso, Dios eterno, abre los cielos sobre cada vida, sobre cada corazón necesitado, Cristo de gloria. Ahí donde estamos llegando, tu presencia esté liberando, esté sanando. Reprende las obras del mal, mi Dios amado. Reprenda las fuerzas del maligno. Sea la presencia del Dios vivo, Señor, obrando en los corazones necesitados. Yo te pido que llegues ahí donde está la necesidad, Señor de la gloria. Clamo por mi hermana Modesta Ruballo, por mi hermana Emelina Ruiz. Toca su vida, Señor, en esta hora. Yo le pido que usted llegue ahí donde está la necesidad. Mire por la vida de Guadalupe Estrada, Señor. Mire por la vida, Señor, de mi hermana Lilian Figueroa. Señor de la gloria, haz una obra perfecta. Ten misericordia del que sufre, del que está pasando momentos difíciles. Yo te pido por mi hermano William, que siempre está escuchando este programa, Señor. Glorifícate, dale la fuerza, dale la fortaleza, Cristo de gloria. Haz una obra especial, Señor, en esta juventud, oh Dios. Ten misericordia, Padre. Glorifícate en esta hora, Señor. Visita, Señor eterno, visita cada hogar en este momento. Visita, Señor, y lleva el consuelo, lleva la paz, lleva la fortaleza, lleva la ayuda que ellos necesitan, Señor. En el nombre de Jesús te lo pido, mi Dios, y te damos gracias, Padre, gracias, Hijo, y gracias, Espíritu Santo. Gloria al Señor. Gracias le doy a Dios por esta oportunidad que Él me ha dado de transmitir este programa, este mensaje, el cual espero que haya sido de bendición para sus vidas. Que el Señor me les bendiga a todos.

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Y esto es lo que Dios tenía preparado hoy para nosotros. Amén. ¿Hay entre nosotros alguien que quiera dar un testimonio? Tú, hermana, pasa al frente.

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0: Estamos en las 7 con 28 minutos. Mire qué rápido se nos va el tiempo en la mañana de miércoles 8 de julio. Qué gusto estar con ustedes como siempre, acompañándole y disfrutando de buena música y por supuesto dando gracias a Dios por otro día más. Señoras y señores, estamos en miércoles, mitad de la semana, y agradeciendo su fiel sintonía donde quiera que nos escuche, en su casa, en el trabajo, en el negocio, en el mototaxi, en el taxi, en el Uber, donde quiera que usted nos esté escuchando, qué bueno que se deja acompañar de Radio Real.
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Llegamos a las 7:43 de la mañana, señoras y señores. Lamentablemente, algunas situaciones no son tan favorables para los agricultores en este año 2026, ya que productores estiman que se han sembrado más de 165 mil manzanas de maíz y frijol antes de la canícula. La Mesa Agropecuaria Rural e Indígena estima que se lograron sembrar más de 165 mil manzanas de maíz y frijol, cuyos cultivos se encuentran en las últimas etapas de desarrollo antes del periodo más temido por los productores, que es la canícula. Y bueno, ante la advertencia del desarrollo de un fenómeno del Niño de fuerte intensidad, algunos productores ya comenzaron a sembrar entre finales de abril y principios de mayo, con la idea de que las plantas estuvieran desarrolladas en julio, cuando se espera un mes con menos lluvias y periodos secos. Así que, pues algunos agricultores se han adelantado, pero actualmente pues ya prácticamente ya estamos en un periodo seco. Si usted se fija, las lluvias ahorita están bastante escasas, entonces esperamos de que estos cultivos puedan sobrevivir este momento seco para que podamos nosotros tener esos frijoles y ese maíz para lo que es el sustento de nuestro país. Porque sí, es que, mira, a veces a uno se le olvida que eso es importantísimo para nuestro país. Es de nuestras comidas básicas en todo el país. Además de esto, también el Ministerio de Medio Ambiente y Recursos Naturales prevé que para este miércoles hayan lluvias y tormentas puntuales desde la tarde y durante la noche en distintos sectores del país, y las altas temperaturas pues van a persistir con máximas de hasta 40 grados en la parte de la Unión. Según el pronóstico, la mañana va a transcurrir con cielo poco nublado y sin lluvias, y a partir de las primeras horas de la tarde se aumentará la nubosidad con posibles lluvias y tormentas aisladas en la zona occidental, la cadena montañosa del norte, y hacia el final de la tarde en algunos sectores de la zona central de nuestro país. Así que es posible que tengamos lluvias, así hay que prepararse uno por cualquier cosa, ¿verdad? Uno nunca sabe si las lluvias lo van a sorprender o no, así que hay que estar preparados. Así que vamos a ver también, entre otras noticias, se elevan a 39 los casos de sarampión en El Salvador en este año. Los casos importados de sarampión se elevaron a 39 en

El Salvador, con 12 contagios registrados en junio, de acuerdo con datos oficiales del Ministerio de Salud. Las estadísticas del Boletín Epidemiológico del Ministerio de Salud reportan que estos contagios se registraron en la semana 25 del año en curso, que va del 15 al 21 de junio, y se descarta la transmisión local en nuestro país. Así que las autoridades de salud no han brindado por el momento detalles sobre los contagios ni cómo se encuentra la situación en el país con respecto a esta enfermedad. Bueno, estamos a las 7:47 de la mañana, seguimos con más. Gracias a usted por estar en sintonía con Radio Real.

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0: 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Vamos a una breve pausa comercial. 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

0: 8 de la mañana con 12 minutos. No hay nadie igual que nuestro Dios. No, no se comparan. Simplemente Él es Dios y no hay otro como Él. Muchas personas creen o piensan que pues hay más dioses y que debemos adorar a más dioses. No hay, porque Dios es uno solo y es Dios. No existe otro ni que se le compare tan siquiera, sino que ni digamos que haya otro igual que Él. Para nada. Así que, mire, usted y yo estamos seguros de que solamente existe un Dios todopoderoso, creador del universo, y que Él, pues, nos ama tanto que a pesar de su gran poder y su gran amor, Él entregó lo más preciado, su Hijo, para nosotros ser salvos. ¡Qué bonito! 8 de la mañana con 13 minutos. 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
1: 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Dan un aplauso fuerte a Jesús.

0: Vamos a darle más fuerte ese aplauso al Rey de la Gloria.
1: Con las palmas, con las palmas.

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0: 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A las 7 de la noche. Y si usted necesita, pues también que lo vayan a traer, díganos, nosotros vamos a traerlo también. Vamos a las 8:38, ya casi estamos a la mitad de la mañana del día miércoles.
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0: 9 de la mañana, 22 minutos. Claro que sí, la música de la señora Christine Di Clario. Claro que sí, ya es toda una señora. Ya han pasado varios años y ella misma pues se ha convertido en uno de los íconos de la música cristiana contemporánea, música de alabanza, adoración, y por supuesto ha bendecido a cientos de personas a través de la música que Dios le ha regalado. Hay esa parte de unción, podríamos llamarle, en la música de esta mujer que ha llenado los corazones de muchos. Ella cuenta su testimonio ya hace varios años que ella sacó su libro o su autobiografía, podríamos llamarlo así, acerca del libro de Corazón Pródigo, que habla acerca del testimonio de ella, cómo pues Dios la rescató de estar viviendo una doble vida. Ella es hija de padres cristianos y ella pues ministraba la alabanza los fines de semana en la iglesia. Ella cuenta en ese libro y también al mismo tiempo de lunes a viernes vivía una doble vida. Ella estaba estudiando en la universidad y ella salía con sus compañeros de universidad a discotecas, a pasarla bien, a rumbear, como dicen. Y luego los viernes en la noche que llegaba a su casa, pues como que se transformaba, como que se cambiaba de personalidad, y el sábado y domingo ministraba en la iglesia. Y ella misma cuenta y dice: yo veía que la gente recibía, yo veía que la gente lloraba cuando yo cantaba. Entonces en mi mente yo decía, pues estoy haciendo las cosas bien porque la gente recibe de parte de Dios. Sin embargo, no sabía lo que Dios realmente estaba preparando para ella. Así que interesante, si usted ya leyó el libro, se va a dar cuenta de muchas cosas que ella cuenta sobre muchos cristianos que quizás a lo mejor siguen viviendo una doble vida en sus iglesias, ministran, son líderes incluso de algún ministerio y siguen viviendo una doble vida. Así que ojo con eso, ¿verdad? No hay que hacer eso. No se vale, dijo alguien por ahí, porque Dios nos conoce. A lo mejor, pues, si usted ministra en la iglesia, si usted predica o algo, tal vez la gente recibe, pues, por pura misericordia de Dios. No es porque usted realmente esté siendo usado por Dios, sino por pura misericordia de Dios. Como dijo un pastor en una ocasión, y aunque se escuche pesado, pero es cierto, porque decía el pastor, no, decía, si Dios hasta los burros usa. Entonces, es cierto, si no, preguntémosle a Balaán, ¿verdad? Cuando la burra le habló, y preguntémosle al burrito que cargó a Jesús también, ¿verdad? Cómo Dios lo usó también para algo especial. Sin embargo, no era que estuvieran dentro de lo que es la voluntad de Dios, sino simplemente fueron usados porque era necesario, ¿verdad? Así que tengamos cuidado con eso. Vamos a la pausa. Regresamos con más a través de Radio Real en este día miércoles, pero vamos a volver con las 5 continuas. Así que desde ya le invito a que pueda activar nuestro WhatsApp 2402-0211.
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0: 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Así que vamos a comenzar con los mensajes. Dice, me puedo complacer con el tema Sonríele de el señor Raymond Ayala. Por supuesto, sonríele a la vida. A veces se nos olvida sonreír, hermano. Andamos con cara de limón, dicen los hermanos. ¿Quiénes cantan esa alabanza? No me acuerdo qué dúo es. Cara de limón. Vamos a ver, no la encuentra aquí. Vamos a ver si la encuentra de esta manera. 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Mire qué cosas, que no me encuentra la canción este día, el buscador de la computadora. No sé qué está pasando. No le conviene a la hermana que se la ponga, mire. Vamos a ver otra vez. Vamos a buscarla por acá. ¿O será que yo la estoy...? No, aquí está, mire. Hoy sí me la encontró, mire. No le digo, pues, las máquinas son bien mañistas. Vamos a complacer también, dice por acá, bendiciones, saludo, complázcame con... Al buscar en mi interior. Vamos, al buscar en mi interior. La señorita Damaris Guerra. Ok, tenemos una más. Otro mensaje más por acá. Desde el Jícaro. Por acá dice, Dios le bendiga. ¿Será que me puede poner la alabanza? Yo profetizo. Uy, esa sí no sé si la tengo aquí, mira, hermana. Ahí sí me puso en duda, dijo aquel. Vamos a ver... Yo profetizo. ¿Qué profetiza, hermana? Ajá. Yo profetizo. No la tengo. Ojo. Esa sí no la tengo, hermana. Le voy a quedar mal porque no la encuentro. Si me puede solicitar otra, con gusto. Ojalá la pueda tener. Porque no, no tengo ese artista acá. Déjeme ver si la puedo buscar de otra manera. Vamos a ver. Yo profetizo. Yo profetizo vida. Ajá. Encontré una aquí, pero... No es esta. Yo profetizo vida de... ¿Quién es? Ajá. Samuel Jam, algo así. Sí, ¿verdad? Ya. Mire, yo andaba perdido. Yo pensé que era una alabanza así bien, bien profética, bien así va. Pero no, ya vi que no. Ya conocí este artista. Vamos a ver si la tenemos, vamos a ver si la podemos conseguir acá en este momento y se la vamos a complacer. Así que gracias a mi hermana que está en sintonía. 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Si usted está por ahí dudando todavía, no, envíe su mensaje, ¿verdad? Y nosotros con gusto vamos a complacerle. 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

antes de que el ejército se levantara. Dios no necesita perfección, solo necesita una mano dispuesta. Entonces abre tu boca y habla. Deja que la palabra tome el mando. Mira el viento de Dios.

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0: 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Vamos a una breve pausa comercial. 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

también bendiciones del Señor a cada uno de ustedes que nos están sintonizando. Saludos especiales para todos que nos sintonizan en esta mañana. Es una bendición el poder saludarles, el que el Señor nos concede un día más donde contemplamos la misericordia del Señor. Podemos agradecerle a Él por su infinita misericordia, por su fidelidad, y es una verdadera bendición el poder contemplar la grandeza del Señor, las maravillas que el Señor hace con cada uno de nosotros. Así que les saludamos en esta mañana. Les saluda Norma Araceli Mazariego, y bueno, es una bendición para mí el poder llegar hasta la intimidad de su hogar para llevar bendición a su vida, esperando de que esta hora de programación sea de bendición para usted y para todos los que nos van a escuchar, que esta hora de programa usted pueda gozarse en la presencia del Señor. Así es de que le saludamos a toda esa linda audiencia que nos está sintonizando, también a los que nos ven a través de la transmisión en vivo. Bendiciones del Señor. Agradezco a mi hermana quien patrocina esta hora de programación, a mi hermana Dora Alicia Decano. Bendiciones a mi hermana por esa ofrenda que ella envía para este programa. Les saludamos allá en Estados Unidos, nos escucha. Dios bendiga a toda su familia también. Les bendecimos en el nombre del Señor. Gracias por esa ofrenda, y hacia todos los que colaboran para este programa. Les saludamos especial a cada uno de ustedes porque ya que son parte de este programa, y nos alegramos el poder recibir sus ofrendas, ya que con ello usted está ayudando a que se predique la palabra del Señor, a que se siga anunciando el evangelio del Señor. Así es de que a cada uno de los que aportan para este ministerio les agradecemos de una manera muy especial. Sí, Dios bendiga a mi hermana, a toda su familia, y esperando de que se encuentren bien y que la bendición del Señor siempre esté con cada uno de ustedes. Así es de que en esta mañana vamos a escuchar otra preciosa alabanza para que usted se siga gozando en la presencia del Señor. Vamos a escuchar esta alabanza y usted quédese con nosotros, que siempre el Señor tiene algo especial para su vida. Escuchemos esta linda alabanza.

Bien, en este momento vamos a tener una pequeña reflexión de la palabra del Señor para luego estar orando por, bueno, tenemos muchas peticiones acá y vamos a estar orando por cada una de ellas. Así de que, bueno, vamos a leer la palabra del Señor allí en Romanos capítulo 8, en versículo 38 y 39. Ahí vamos a leer la palabra del Señor. Y dice así, honrando al Padre, al Hijo y a su Santo Espíritu, y dice, por lo cual estoy seguro de que ni la muerte, ni la vida, ni ángeles, ni principados, ni potestades, ni lo presente, ni lo porvenir, ni lo alto, ni lo profundo, ni ninguna otra cosa creada nos podrá separar del amor de Dios que es en Cristo Jesús, Señor nuestro. Padre, gracias te damos en esta mañana por la bella, Señor, oportunidad que nos das de poder, Señor, compartir tu palabra, Señor. Una pequeña, Señor, reflexión de esa palabra maravillosa que tú has dejado, Señor. Gracias te damos por la vida, Señor, de cada oyente. Seas tú hablando a cada vida, Señor. Que esta palabra, Señor amado, llegue hasta el corazón de aquellos, Señor, que necesitan escuchar una palabra de bendición, Señor amado. Gracias te damos en el nombre poderoso de Jesús. Amén. Bien, hermanos, como podemos ver acá, que el apóstol Pablo, con toda seguridad, él escribió estas palabras, que ninguna cosa lo separaría del amor de Dios. El apóstol quizás pudo haber escrito sencillamente del amor de Dios que es en Cristo Jesús, Señor nuestro. Quizás hubieron personas, quizás que se preguntaban, ah, pero ¿y esto? ¿Y esto lo otro? ¿No pueden esas cosas separarnos del amor de Dios? Y quizás por causa de esas personas, Pablo hace una lista muy completa. Estoy seguro. Pablo aseguraba con toda seguridad al escribir estas palabras. Estoy seguro. Dice en los términos más fuertes, plenamente él convencido, hermanos, absolutamente persuadido de que ninguna de esas cosas puede interponerse entre nosotros y el amor de Dios. Él comienza primero con la muerte, por lo cual estoy seguro de que ni la muerte. Comienza primero con la muerte, ya que es lo primero que tememos que pueda apartarnos de Dios, pero no, ni la muerte, dice él, y ni la vida. Esas dos posibilidades, hermanos, en ningún caso, quizás puede, en ningún caso puede usted ser separado del amor de Dios. Luego dice que Pablo se enfoca en el reino de los seres espirituales a los que pudiéramos temer, los santos y los impíos, dice ni ángeles, ni principados, ni potestades, dice acá, ni ángeles, ni principados, ni potestades, tienen el poder, hermanos, de separarnos del amor de Dios. No tenemos que vivir temiéndoles. Después dice que va a la dimensión del tiempo, que ni lo presente ni lo porvenir. Nada, hermanos, en el presente y nada en el futuro puede excluirlo del pacto de amor de Dios. Luego dice que después se mueve a la dimensión del espacio, que no hay nada en el punto más alto del universo y nada en el punto más bajo que pueda interferir entre el amor de Dios. Pero si eso no fuera suficiente, Pablo añade algo más. No hay nada creado que pueda separarlo de su amor. Y todo lo que hay en el universo, no hay absolutamente nada que pueda separarlo de ese amor.
Eso lo incluye, mi hermano, a usted, me incluye a mí, ya que usted y yo somos creación de Dios. No hay nada que pueda hacer que lo separe del amor de Dios. Ningún poder demoníaco ni angelical puede hacerlo. No importa si es algo en el presente o algo en el futuro a lo que usted o lo que usted le preocupa. No importa si es algo real o imaginario, no hay nada que exista que pueda cambiar su eterna relación con Dios si está en Jesucristo como Señor. Algunos pudieron decir quizá que este versículo es un aliento maravilloso. Otros, sin embargo, dirán que sencillamente quizás anima a las personas a salir y pecar. Pero creo que es precisamente todo lo contrario. El conocimiento del amor misericordioso de Dios en Cristo nos atrae a Él y nos transforma. Produce adoración y obediencia, no rebelión. El Espíritu Santo obra en nosotros como creyentes para conformarnos a la imagen de Jesucristo. Usted puede saber, mi hermano, que esa promesa es verdadera. Usted está entre los llamados, entre los santificados en Dios, dice la palabra del Señor. Guardados en Jesucristo, aquel que lo justificó también lo santificará y un día lo glorificará. Esto es porque Dios lo ama con amor eterno y usted está escondido con Cristo en el amor de Dios. Y un futuro glorioso nos espera, no porque lo merezcamos, mi hermano, sino porque Dios es fiel a su eterno amor. Nosotros no merecíamos, hermanos, lo que el Señor hizo. Él demostró ese amor en la cruz del Calvario por amor a la humanidad. Ese amor, mi hermano, que es, quizás no podemos explicar el gran amor del Señor. Y Él lo demostró al derramar esa sangre preciosa, por amor a usted y por amor a mí. Y de ninguna de esas cosas, como dice Pablo, nos pueden separar del amor del Señor. Ni siquiera la angustia, la persecución, nada de eso, mi hermano, nos puede nosotros separar de ese amor grande que el Señor tiene. Por eso, mi hermano, nosotros debemos alegrarnos el saber que tenemos a un Dios que nos ama, un Dios que ha dado la vida por nosotros, no mereciéndolo, pero el Señor ha tenido misericordia de nosotros y nosotros estamos acá, dándole la gloria y dándole la alabanza a nuestro Dios, porque Él ha tenido misericordia y nos ha escogido para que seamos un pueblo que le alabemos y que le glorifiquemos, un pueblo escogido para Él. La palabra del Señor dice que somos de Él, somos creados para darle la alabanza, aunque muchas personas quizá todavía andan que no conocen este amor que el Señor les está ofreciendo, no quieren nada con el Señor. Pero en esta mañana, si tú me estás escuchando, mi estimado amigo, el Señor quiere salvar tu alma. Que tú puedas comprender lo que Él hizo no fue en vano. Que lo que Él hizo fue por amor a ti, por amor a mí. Y es por eso que nosotros debemos de alabar el nombre del Señor, de glorificar su nombre, porque el Señor quiere que nosotros vivamos para Él, vivamos dándole la gloria a Él, porque solamente Él se merece la honra y la gloria. Esa alabanza que sale de nuestro corazón, solamente Él se lo merece. Así es de que en esta mañana
estas palabras que escribió el apóstol Pablo, estas palabras que él ha escrito acá, nos llenan de gozo, porque ninguna de esas cosas nos pueden a nosotros separar de su amor. Y él lo escribió con toda seguridad. Pablo pasó por muchas situaciones difíciles. Por eso él escribió que ninguna de esas cosas lo podían separar del amor de Dios. Pablo fue también un perseguidor de la iglesia, pero cuando el Señor transformó su vida, él glorificaba a su Dios. Ese encuentro glorioso que él tuvo con el Señor lo transformó. Y pasó por momentos de angustia, pero sabía que su Dios no lo dejaría. Y que ni ninguna de esas cosas lo podían separar de él. Así es de que nosotros podemos alegrarnos al leer su palabra y darnos cuenta de que nosotros somos hijos suyos, que ante cualquier situación

nosotros somos más que vencedores en Él. Ante cualquier circunstancia, mi hermano, que nosotros estemos atravesando, el Señor está a nuestro lado para ayudarnos, para sacarnos adelante, porque en Él dice su palabra que somos más que vencedores. Así es de que nosotros démosle la gloria a nuestro Dios por lo que Él hizo, por ese amor grande que el Señor tiene para con nosotros y para todos aquellos que aún todavía andan perdidos, andan sin conocer a ese Dios. Así que les dejo con esta corta meditación de la palabra del Señor. Les dejo con esta palabra, que ninguna cosa nos puede separar de ese amor grande de nuestro Señor Jesucristo. En esta mañana vamos a venir en oración. Si usted tiene una petición, usted puede ahí doblar sus rodillas y creerle al Señor que Él puede contestar esa petición. Creerle al Señor que a su tiempo Él va a contestar. A su tiempo Él va a dar esa respuesta a su necesidad. Tenemos acá muchas peticiones, el cual vamos a orar en esta mañana. Si usted puede unirse y puede clamar a ese Dios que tiene la respuesta. Padre, gracias te damos en esta mañana, Señor. Venimos delante de tu presencia, Señor amado, para darte la gloria, Señor, para darte la honra. Gracias, Señor, por ese privilegio grande que tú nos das, Señor, de poder alabarte, poder glorificarte, Señor. Poder, Señor amado, bendecir ese nombre que es sobre todo nombre. Gracias, Señor, por ese gran privilegio, Señor, que tú nos concedes. Pedimos, Señor amado, que tú nos ayudes a salir adelante, Señor. Pedimos por esas personas, Señor, por aquellos que me están escuchando, yo te clamo, Señor. Yo desconozco, Señor, su necesidad, desconozco sus peticiones, Señor. Pero tú sí conoces cada una de esas peticiones. Tú sí conoces, Señor amado, esa dificultad que mi hermano o mi hermana esté pasando, Señor. Y que en esta mañana tú puedes obrar, Señor. Tú puedes obrar en cada una de esas peticiones, Señor poderoso. Tú puedas dar respuesta, Señor. Pedimos, Señor poderoso, por mi hermana María Elena Martínez, Señor, por toda su familia. Pedimos que tú bendigas su vida, Señor, sean bendecidos de una manera grande. Por mi hermano José Luis Posada, Señor, pedimos que tú seas bendiciendo la vida de mi hermano, de toda su familia. Por mi hermana Socorro de García, Señor, por toda su familia y en el Colorado, Señor. Bendíceles a cada uno, Señor. Por mi hermana Bessy Molina, Señor, allá en la Reforma, pedimos, Señor, que tú seas glorificándote, Señor. Tú conoces la necesidad que hay, Señor, en mi hermana. Tú puedas dar respuesta a esas peticiones, Señor. Pedimos por mi hermana Delmi Solito, allá en Pensilvania, Señor. Pedimos que tú bendigas su vida, a toda su familia, Señor. Por mi hermana Rosa Hernández, Señor, allá en La Cañada. Pedimos que tú bendigas la vida de mi hermana por esa petición, Señor. Por su hijo, Señor, que está privado de libertad. Tú puedas dar respuesta, mi hermana. Tú conoces la angustia. Conoces, Señor, la dificultad que hay en ella, Señor. Y tú puedas fortalecer la vida de mi hermana. Pedimos por toda su familia, Señor.
Por mi hermana Ana María Rosales, Señor, pedimos que tú bendigas su vida, toda su familia, Señor. Por mi hermano Ángel René, Señor poderoso, pedimos, Señor, por toda su familia, sean bendecidos, Señor. Por mi hermana Mirna Solito, allá en Chimalapa, Señor. Tú conoces, Señor, lo que mi hermana está pasando, Señor, por su hijo, Señor. Pedimos que tú des respuesta a su necesidad, Señor. Y que tú estés obrando, Padre de la gloria. Bendice a toda su familia, Señor. Por mi hermana Collito Flores, ahí en Texistepeque. Fortalece la vida de mi hermana, Señor. Tú conoces la angustia, Señor. La tristeza quizás que hay en su corazón, pero tú puedes fortalecer la vida de mi hermana. Por mi hermana Odalis de Figueroa, Señor, ahí en Hacienda Vieja, pedimos por la vida de mi hermana, de toda su familia. Por mi hermano Ismael Ruballo, Señor. Por mi hermana Mirna Ramos, Padre Eterno, pedimos por toda su familia, Señor, que tú bendigas su vida, de respuesta a su necesidad, Señor. Por mi hermana Marlene García, Señor, por toda su familia, allá donde nos está sintonizando. Tú seas, Señor amado, bendiciendo la vida de mi hermana. Por mi hermana Mirna de Aldana, Señor, ahí en Los Llanitos. Que tú bendigas la vida de mi hermana, toda su familia, Señor, sean bendecidos. Pedimos, Señor, por mi hermana Hermenegilda Mazariego, ahí en El Caliche, Señor. Que tú bendigas su vida, que tú la fortalezcas, Señor. Si hay dificultades, Señor, ahí en su cuerpo, tú puedas estar obrando, Padre amado. Pueda dar sanidad, Señor, a esos cuerpos estorbados, Señor. Por mi hermano Antolín Mazariego, Señor, a toda su familia pedimos esa bendición. Que tú bendigas su vida, toda esa familia, Señor. Mi hermana Julia de Mazariego, Señor, pedimos que tú la bendigas, Señor. Por sus hijos, por su esposo. Pedimos también, Señor amado, por mi hermana Olinda, Señor Mazariego, allá en La Cañada, Señor, que tú seas bendiciendo la vida de mi hermana, por sus hijos, por mi hermana Cholina Mazariego, Señor, por su esposo, por sus hijos, Señor, tú seas bendiciendo esa vida, Señor, allí su negocio, Señor amado, seas tú bendiciéndole de una manera grande, Señor. Pido también por la vida de mi hermano José Armando Cano, Señor, allá en La Joya. Tú seas restaurando, Señor, ese cuerpo, Señor. Ha estado estorbado, Señor, pero tú puedes, Señor, poner tu mano de poder sobre su cuerpo y él pueda recibir esa sanidad en el nombre de Jesús. Tú puedas dar, Señor, sanidad a ese cuerpo, Señor. Bendice a sus padres, toda su familia. La vida, Señor, de mi hermano Pedro Hernández, Señor, pedimos por la vida de mi hermano. Ayúdalo, Señor. Tú conoces la necesidad que hay en él, toda su familia, Señor. Que tú seas glorificándote en cada cuerpo, Señor, enfermo. Ahí donde está, Señor, el dolor, ahí donde está, Padre, afectando, Señor, quizás un hermano, Señor, con dolor, con dificultades en su cuerpo, quizás ahí postrado en esa cama, Señor. Tú puedes glorificarte de una manera especial sobre esos cuerpos enfermos, Señor. Gracias te damos por la vida de cada uno, Padre eterno. Bendice la vida, Señor. De mi hermana Rosy García, Señor amado, pedimos por mi hermana que tú seas, Señor, bendiciendo la vida de ella, de toda su familia. Por mi hermano Nilson Figueroa, Señor, bendice a mi hermano, ayúdalo. Tú puedas fortalecer la vida, Señor, de cada uno, Padre. Pido por mi hermana Dora Vilma, Señor. Te pido por ella, Señor, ha estado, Señor amado,
mal de salud, Señor, pero tú puedas obrar en su cuerpo. Tú puedas, Señor, tocar ese cuerpo y ella pueda quedar libre, Señor. Ayuda a mi hermana, a su esposo, a sus hijos, Señor. Por toda esa familia yo clamo, Señor, sean bendecidos de una manera grande. Pido por mi hermana Dora Alicia Decano, Señor. Pido que tú bendigas la vida de mi hermana, ayúdala, Señor, a su esposo, a sus hijos. Pedimos esa bendición, Señor, por esas ofrendas que ellas han aportado, Señor. Que tú seas multiplicando esas ofrendas, Padre eterno, a cada uno de los que aportan, Señor, para este ministerio. Seas tú bendiciendo cada vida, Señor. Seas tú, Padre eterno, el que multiplique, Señor, lo que ellos han aportado, Señor amado. Porque tú eres el que toca, Señor, los corazones. Y tú puedas bendecirles cada día más, Señor. Por toda la familia Cano, bendecimos su vida, Señor. Que tú les fortalezca, les ayudes a salir adelante. Pido por mi familia, Señor, por mis padres. Pido por ellos, Señor, que tú seas bendiciendo sus vidas. Por mis hermanos, Señor. Pido por mis sobrinos, Señor amado, que tú los guardes, Señor, en su regreso, Padre eterno. Pedimos que tu mano poderosa vaya con ellos, Señor, en todo momento, y que ellos puedan llegar con bien hacia donde ellos van, Señor. Pido que tú les guardes de una manera grande. Pido por mi hermano pastor, Señor, por toda su familia, sean bendecidos. Pido, Señor, por cada uno, por mi hermano que esté en controles, Señor, que tú lo ayudes y lo bendigas cada día, Señor, bendice mi vida. Y hacia cada uno, Señor, a toda la audiencia, Señor, yo pido por cada uno, Padre. Porque sé, Señor amado, que en cada uno quizás hay momentos difíciles, Señor, momentos de angustia, Padre. Quizás han perdido un ser querido, Señor. Pedimos que tú fortalezcas sus vidas, que tú seas, Señor, fortaleciendo cada hermano, cada hermana, Señor, que está pasando por un momento difícil, por un momento, Señor, de angustia, Padre amado. Solamente tú puedes fortalecer nuestra vida. Solamente tú puedes llenar ese vacío que hay, Señor poderoso. Solamente tú lo puedes hacer, Señor. No hay nadie como tú, Señor amado. No hay nadie que pueda llenar ese vacío que hay en el corazón, Señor. Solamente tú lo puedes llenar todo, Señor. Tú puedes llenar ese vacío que hay, Señor amado, en ese corazón. Oh Dios Todopoderoso, gracias te damos, Señor, por tu amor, por tu presencia, Señor. Por ese amor tan grande, Señor, que tú tienes para con cada uno de nosotros, Señor. Gracias, Padre amado. Gracias, Señor, por la vida de cada uno, Señor. Gracias te damos en el nombre poderoso de Jesús. Gracias, Padre, gracias, Hijo, y gracias, Espíritu Santo. Amén, Señor, y amén.

gracias al Señor por este momento que hemos tenido al Señor, y Él nos ha ayudado hasta este momento. Gracias por todas sus bendiciones, y nos alegramos el saber que tenemos a un Dios bueno, un Dios poderoso que siempre está con cada uno de nosotros. Así es de que bendiciones para cada uno de ustedes. Tenemos acá unos saludos. Vamos a darle lectura. Dios bendiga a mi hermana Dina Elizabeth Ruballos. Dice: Dios te bendiga. Me haces el favor de saludarme a mi niña Raquelita. Dice que el sábado va a estar de cumpleaños. Y al saludo se une su papá y sus hermanitos. Y nos solicita una alabanza de cumpleaños. Dios bendiga a mi hermana por ese saludo que hace para su niña Raquel. Le deseamos muchas felicidades y que el Señor le permita cumplir muchos años más, siempre, ¿verdad?, en los caminos de nuestro Señor Jesucristo, que es lo mejor que uno puede tener a nuestro Dios en nuestro corazón. Así es de que le saludamos en esta mañana, y toda su familia se unen al saludo y le desean muchas felicidades. Tenemos acá otros saludos de parte de mi hermana Saraí Mazariego. Ella hace un saludo, dice, para Matías, que el día de ahora está de cumpleaños. Y también hace un saludo para su sobrina Raquel, que el sábado estará de cumpleaños. Y nos solicita una alabanza de cumpleaños. También hace el saludo para toda la audiencia que nos está sintonizando. Y al saludo también se une Dayana y Anthony, para sus primos Matías y para Raquel, y le desean un feliz cumpleaños. Bendiciones a mi hermana por comunicarse con nosotros. También de parte de mi hermana Socorro García, hace el saludo para su nietecito Matías, que el día de ahora está de cumpleaños. Le desean muchas felicidades. Vamos a complacer con la preciosa alabanza, y así para saludar a los cumpleañeros en esta mañana.

También de parte de mi hermana Guadalupe Mazariego, hace un saludo para su sobrina Raquel, que el sábado estará de cumpleaños. Al saludo se unen sus niños y le desean muchas felicidades. Dice que el Señor le permita cumplir muchos años más. También de mi hermana Dina, hace un saludo también para Analía, que el sábado estará de cumpleaños. Ella nos escucha en Estados Unidos, dice, bendiciones, deseamos felicidades para Analía, que también el sábado estará de cumpleaños y, bueno, que el Señor le permita cumplir muchos años más. Le desea a toda su familia. Siete que saludos también para mi hermano Miguel Aguilar. Bendiciones a mi hermano, a toda su familia donde usted nos está sintonizando. Reciba bendiciones del Señor. Saludos también para mi hermana Miriam Olinda Mazariego, ahí en La Cañada, que nos está sintonizando. Saludos para mi hermana Cholina Mazariego, también a toda su familia. También quiero enviar un saludo a mi hermano José Armando Cano, allá en La Joya, ya que fiel oyente de este programa, siempre nos dice que no se pierde el programa, así es de que les saludamos en el nombre del Señor a toda su familia. Saludos también allí los hermanos que nos sintonizan allí en el Colorado. Saludos para mis padres, también a mi hermano pastor, a toda su familia les saludamos, a mi hermana Hermenegilda Mazariego también, que nos sintoniza ahí en el Caliche, les deseamos bendiciones del Señor. A mi hermana Reina Cano, a toda la familia Cano, les saludamos en esta preciosa mañana. Vamos a escuchar otra preciosa alabanza para seguir saludándole a usted y usted pueda gozarse en la presencia del Señor. Vamos escuchando esta alabanza.

Bien, también de parte de nuestra hermana Erlinda Ruballos, hace un saludo para su nietecita Raquel, que el sábado estará de cumpleaños. También hace el saludo para Analía, que también el sábado estará de cumpleaños. Ella nos escucha en Estados Unidos. Y también hace el saludo para Matías, que hoy está de cumpleaños. Le desea muchas felicidades. También de parte de Saraí hace el saludo para su sobrina Analía, que el sábado estará de cumpleaños y nos escuchan allá en Nueva York. Así que les saludamos en esta preciosa mañana y les deseamos muchos, que el Señor les permita muchos años más. Así es de que vamos a escuchar que sea una estrofa de esta otra preciosa alabanza, ya que estamos llegando ya casi al final de este programa. Pero escuchemos esta alabanza.

De este programa, gracias al Señor que nos ayudó hasta este momento. Y si el Señor nos permite la oportunidad, el próximo miércoles estaremos nuevamente. Que el Señor les bendiga y adelante siempre, que es la orden del Señor.

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3: Ahora somos muchas partes, todos somos únicos, nadie es como usted y todos nos necesitamos.

0: los unos a los otros. Si en nuestro cuerpo, mire, hay un órgano que lo vemos que casi la mayoría de la gente quiere ser en la iglesia y es lengua, pero hay otros órganos, hay otros órganos, ¿verdad?, que no vivimos sin ellos. Fíjese que para la pandemia a muchos se nos fue el olfato o se nos fue el gusto, pero todo lo recuperamos. Porque cuando se nos fue el gusto, es porque el virus dañó las células que son las encargadas del gusto. Pero en la médula de nosotros habitan unas células que se llaman células madre. Y el cerebro manda una señal y dice, ¡hey! En la boca se fue el gusto. Y las células madre viajan desde la médula ósea a reemplazar esas células del olfato y del gusto. Allá estaban tranquilas. Y de repente usted dice, ay, gracias a Dios, ya tengo sabor otra vez en mi boca. Y nadie sabe del viaje que se echaron esas células hasta llegar a su boca para arreglar el daño que había. Y así hay maravillas en nuestro cuerpo. Y de la misma manera hay maravillas en cómo muchos de ustedes son tan especiales para Dios. Así los hizo Dios. Y no todos somos iguales. Ahora, la iglesia es mucho más que eventos a los cuales atendemos. Hay gente que les gustan los eventos. Les gusta que alguien ore por ellos. Les gusta el tema profético. Les gustan los milagros. Pero, amados hermanos, usted va a ser el milagro para muchas personas. Y si usted no se activa, esas personas nunca van a ver su milagro. Entonces, es importante, mire lo que dice 1 Corintios 12, 15 y 16. Si dijere al pie, ¿por qué no soy? Si dijere el pie, ¿por qué no soy mano? No soy del cuerpo, ¿por eso no será del cuerpo? Y si dijere la oreja, porque no soy ojo, no soy del cuerpo, ¿por eso no será del cuerpo? Claro que seguirá siendo del cuerpo. Entonces es tan importante que nosotros le pongamos atención a qué es lo que Dios nos quiere enseñar el día de hoy. ¿Cuántos de nosotros amamos a nuestros hijos? ¿Verdad? Pero cuando un hijo hace algo malo, nos molesta, nos incomoda, pero no dejamos de amarlos, ¿verdad? Pero dependiendo del error que cometieron, así es el enojo en nosotros. Y hay miembros que cometen errores y tratan de disfrazarlo lo más que pueda, como para que el pastor o para que la esposa o quién sabe qué, no le impacte demasiado, ¿verdad? Con tal de que la armonía siga en la familia.
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mañana con 25 minutos y estamos dando inicio a esto. Bueno, ya ratitos que estoy acá en radio, creo que es de las 9 de la mañana, pero estaba desayunándome una yuca. Una yuca, hermanos, con chicharrón y chanfaina, creo que se llama. Pero creo que esta vez me estafaron porque no venía chicharrón. Pero de igual manera estaba muy deliciosa, así que eso estaba desayunando, creo que con eso quedo también, ya no voy a almorzar, porque como repito, estaba muy deliciosa esa yuca. Igual de usted si está ya almorzando, ya son las 11 de la mañana con 26 minutos, no sé si usted debe comer temprano o comer tarde, muy buen provecho si usted ya lo está haciendo mientras está disfrutando de Real FM y su programación de clásicos en estos momentos. Ya nada más nos quedan 30 minutitos, luego vamos con el programa de Jóvenes en Victoria con la hermana Gladys de Guevara. Así que no se desconecte de Real FM porque acabamos de estar acompañándole el resto del día. Saludos y bendiciones para usted. Y espero siga acompañándome o me dé la oportunidad de acompañarle a usted el resto de la tarde.

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Bien, en esta hora que Dios les bendiga a cada uno de ustedes que ya están en sintonía del programa Jóvenes en Victoria, dándole gracias primeramente al Señor por el gran privilegio que Él nos regala. Otro nuevo día el poder estar en este lugar. Bendiciones a usted que ya se conecta a esta hora. Aquellos que a través de la internet pues ya están conectados. Bendiciones. Sí, pidiendo disculpas ya que el miércoles pasado pues por motivo de algo que aquí no estaba funcionando, pues no se transmitió a través de Facebook, pero aquellos que lo escucharon a través de la radio, pues también ellos se gozaron escuchando el programa. Pero que gracias a Dios este día, pues ya estamos de nuevo a través de la internet. Pues bendiciones a usted que en diferentes lugares nos sintoniza, bendiciones, así agradeciendo a hermana Eloisa Aguilar, pues ella paga esta hora de programación, ya que pues ella ha sido un pilar importante para que este programa siga adelante, ya que ella nos apoya con sus ofrendas, y así agradeciendo a cada uno de todos los hermanos y amigos que siempre nos están apoyando, a hermana Ana Reyes, bendiciones hermana Ana, a usted, a toda su familia, a Juan Antonio Luna, también bendiciones, a Dinora García, todas las personas que tuvieron, siempre están ofrendando, que sea Dios quien bendiga sus vidas, aquellas personas que siempre, a Margarita Pérez, también bendiciones, a Verónica Torres, también hasta allá en Estados Unidos, les saludamos y le bendecimos de una manera muy, pero muy especial. Vamos a leer unos textos de la palabra del Señor ahí en Mateo capítulo 13. Dice: aquel día salió Jesús de la casa y se sentó junto al mar, y se juntó mucha gente, y entrando en él en la barca se sentó, y toda la gente estaba en la playa, y les hablaba muchas cosas por parábolas, diciendo: he aquí el sembrador salió a sembrar, y miren, y mientras sembraba, parte de la semilla cayó junto al camino, y vinieron las aves y la comieron. Parte cayó en pedregales, donde no había mucha tierra, y brotó pronto, porque no tenía profundidad de tierra. Pero salió el sol, se quemó, porque no tenía raíz seca, y se secó. Y parte cayó entre espinos, y los espinos crecieron y la ahogaron. Pero parte cayó en buena tierra y dio fruto, cual al ciento, cual a 70 y cual al 30 por uno. El que tiene oídos para oír, oiga. Aleluya. Aquí podemos ver cómo la palabra del Señor nos está enseñando en esta parábola del sembrador, donde dice, donde nos enseña la semilla, aquella semilla que el sembrador salió a sembrar, que no cayó en tierra fértil. Aquella semilla que cayó, dice que la que cayó junto al camino, allí la semilla que cayó junto al camino, y vinieron las aves y se la comieron. O sea que la semilla que aquel sembrador salió a sembrar no cayó en aquella tierra que debía de haber caído, donde iba a dar sus frutos. Y dice que cayó junto al camino y las aves se la comieron. Obvio que cuando usted siembra algo y no lo tapa bien, a que se cubra con la tierra, esa semilla, las aves del cielo van a llegar hambrientas y ellas se la van a devorar. Y aquí podemos ver que dice la palabra del Señor que esa semilla, vinieron las aves y se la comieron, y la otra parte cayó en pedregales. O sea que la otra parte de la semilla que aquel sembrador andaba sembrando cayó en medio de aquellos pedregales, o quizás encima de las piedras, y allí no pudo dar fruto. Claro, sí nació, pero como no había cómo la raíz se profundizara, allí en esa semilla, allí podemos ver que cayó en esa

esos pedregales donde tampoco dio fruto, porque dice que se que brotó, pero pronto se secó porque no tenía profundidad de tierra. O sea que la semilla nació, pero como no había tierra en donde ella pudiera sus raíces, ¿cómo le quisiera decir? Que fuera una tierra sin ningún problema para que esa raíz se profundizara, pero ahí dice que cayó sobre los pedregales. Hermano, aquí podemos ver que la palabra del Señor nos habla a nosotros, donde vemos que muchas personas ahora en día, hermanos, escuchan la palabra, pero lo tienen por decirle así como a la broma, no quieren agarrar como un compromiso de servirle al Señor. Y servirle al Señor no es a la fuerza, sino que eso es voluntario. Si usted quiere servirle al Señor, eso es voluntad. El Señor, él lo está dejando a usted porque él respeta sus decisiones. Pero sí, hermanos, al Señor le duele en su corazón saber que creó al hombre, creó a la mujer, pero él los creó para que le sirvieran. Pero lastimosamente el ser humano ahora en día no quiere servir al Señor. Y así quizás como esta semilla que cayó en aquel pedregal, quizás haya persona que acepta a Cristo por unos días, de allí un medio problemita, algo, ahí va para afuera, para el mundo. Y empiezan, hermanos, a hacer un sinfín de comentarios por esto y por lo otro, culpando. A veces hay personas que ni cuenta se dan y ellos culpando. Hermanos, ya somos personas adultas, ya somos personas maduros, pero lastimosamente en lo espiritual, en la vida, el compromiso de servirle al Señor, no queremos madurar. Allí queremos que el Señor nos dé, le pedimos: Señor, yo quiero esto, necesito lo otro, necesito que me sane, hermanos. Pero ¿qué de nosotros? ¿Qué le estamos dando al Señor nosotros? ¿Le estamos agradeciendo al Señor por los favores que Él nos hace? Se ha hecho esa pregunta: ¿le estoy obedeciendo yo al Señor por los favores que Él ha hecho en mi vida? Hermanos, está como esta semilla que cayó en esos pedregales y no dio fruto. Así le pasa a ese creyente que no da fruto porque no esa raíz no se profundiza en la tierra fértil que es Cristo Jesús. Porque dice: pero salió el sol, se quemó, y porque no tenía ni raíz y se secó. Miren, hermanos, qué terrible es cuando una persona, compararla con una planta que no tiene raíz fundamentada, que quizás no le cae agua para que pueda subsistir. Hermano, esa comparación es bien terrible, porque hay cristianos, hermanos, que no quieren someterse a lo que Dios quiere en nuestras vidas. Lastimosamente, hermanos, hay muchos cristianos que solo quiere decir, tener el nombre de cristiano, pero ver frutos en ellos, eso es lo que no se ve, hermanos. Y el Señor quiere ver frutos en nosotros. Estamos ya viviendo los últimos tiempos, tantas cosas que están pasando. Y qué bueno, hermanos, que podamos y sepamos valorizar lo que Dios quiere en nuestra vida. Aquí podemos ver que dice: y parte cayó entre espinos, y los espinos crecieron y la ahogaron. Miren, hermanos, quizás eso se puede comparar con aquella persona, aquel cristiano que vive tan afanado en los quehaceres del día a día, en tanta cosa, hermano, tanta cosa, que tengo que hacer lo otro, yo no tengo tiempo para ir a la iglesia, no tengo, hermanos, un puño de pretextos que se pone ahora en día. Quizás son como estos que cayeron, que esta semilla que cayó en medio de esos espinos y se ahogó y no pudo salir a flote, no pudo,
no pudo. Quizás muchas veces nos pasa a nosotros, hermanos, que nos ahogamos en nuestros propios quehaceres, en nuestras propias cosas, y no salimos a flote, no salimos a ver qué es lo que Dios quiere. ¿Qué es lo que Dios quiere? Lo que nosotros hagamos. Hermanos, qué serio, que muchas veces, como le digo, nos estancamos y que yo no puedo hacer esto y nos quedamos allí, que no podemos. Hermanos, yo siempre he dicho, hay que intentar hacer las cosas. Ya cuando usted intente y no pueda, allí usted puede decir, no puedo, ya lo intenté y no puedo. Pero mientras usted no lo haya intentado, yo quiero decirle que no se dé por vencido. Siga adelante, porque dice, pero parte cayó en buena tierra y dio fruto. Mira, hermanos, qué lindo que siempre sobre aquella que cayó en que cayó a la orilla del camino, que las aves del campo pues se la comieron. Aquella que cayó en los pedregales dio fruto, hermanos. Qué lindo es saber tener esa convicción, esa seguridad de que tenemos a alguien en quien confiar. Tenemos a alguien en quien creer, hermanos, de que cuando nosotros necesitamos algo, Él nos va a dar, porque mire, esta semilla cayó en buena tierra y dio fruto. Si usted es un cristiano que se esfuerza, busca de Dios, quiero decirle que va a dar buen fruto. Va a obtener respuestas positivas, hermanos, respuestas que lo van a levantar, va a salir adelante a usted, no se da por vencido. Y eso es lo más bonito, no darse por vencido, hermanos, dar fruto. Porque dice la palabra que dieron fruto cual a ciento, cual a 60 y cual al 30 por uno. Miren, hermanos, qué bendición tan linda. Y dice, el que tiene oídos para oír, oiga. Eso nos da a entender, hermanos, que tenemos que ser cristianos, que escuchemos y reflexionemos en la palabra del Señor. Reflexionemos en qué le estamos fallando al Señor. Nos hagamos esa pregunta, ¿en qué le estoy fallando yo al Señor? ¿Estoy dando los frutos necesarios que Dios quiere que yo dé? ¿Estoy haciendo las cosas como Dios quiere que las haga? Hermanos, qué lindo es saber y entender, hacerse esa pregunta en la mente, en el corazón, de que somos personas que Dios nos ha dado los cinco sentidos para que podamos reflexionar en nuestra mente y en nuestro corazón. Porque aquí, esta parábola, El que la semilla que cayó en aquella buena tierra dio buen fruto. Si usted es un cristiano fundamentado en esa roca que es Cristo, en esa tierra fértil que es Cristo, yo quiero decirle que usted va a dar frutos dignos de arrepentimiento. Qué lindo es saber, estimado hermano, qué lindo es saber de que al Dios a quien yo sirvo, a quien usted sirve, es un Dios de promesas. Es un Dios que dijo, no te dejaré ni te desampararé. Es un Dios que dijo, clama a mí, yo te responderé. Eso es lo más lindo, saber, hermanos, que tenemos a un Dios de poder a nuestro lado, a un Dios de respuestas a nuestro lado, un Dios que en el mejor momento que usted y yo le busquemos, ahí está con cada uno de nosotros. Padre y buen Dios, en esta hora yo le doy gracias, Señor, por este privilegio tan lindo que usted me ha regalado. Gracias, Señor, por la vida, por el aire que respiro. Gracias, Señor, por la bondad, por tu amor y tu misericordia en mi vida, Señor. En esta hora estoy en este lugar para darle gracias, Dios mío, por todo lo que usted me ha permitido hasta este momento, Señor. En esta hora, Dios amado, llega, Padre bendito, con tu mano poderosa, tu mano de misericordia, allá donde está la necesidad, allá donde está aquella persona que necesita algo de parte suya, Señor, extienda su mano poderosa. En esta hora, Señor, bendiga mi vida,
Bendiga mi salida y mi entrada, Señor. Guarda mi vida donde quiera que yo vaya, Padre de la gloria. Llega, Señor, allí donde esté esa persona sufriendo, llorando, Señor, pidiendo misericordia. Que seas tú, Dios amado, que te glorifiques, que te manifiestes en esa vida. Llega, Señor, allá donde está aquella persona, quizás postrados en cama, llorando, esperando, Señor, una respuesta de parte suya. Tenga misericordia de ellos, Señor. Aquellos, Dios mío, que están en esos hospitales, en esas cárceles. Ahí hay gente que necesita de tu ayuda. Ahí hay gente esperando un favor tuyo, Señor. En esta hora llega, Dios mío, a esas cárceles donde hay personas sufriendo quizás una enfermedad en su cuerpo. Pero que usted se puede glorificar en esa vida. Llega, Señor, a cada vida, a cada necesidad. Allá, Señor, donde está aquel joven, aquel niño, aquel anciano que necesita de tu ayuda, Padre de la gloria. En esta hora llega, Señor, con tu mano poderosa, tu mano de misericordia. Allá, Señor, donde está la vida de hermana Reina, Padre. Ella necesita de tu ayuda, Señor. Ella está esperando que usted la toque con sus manos poderosas. En esta hora, Señor, estoy en

para que este programa siga adelante. Bendigo la vida de hermana Eloisa Aguilar, hermano Rodolfo, Padre de la Gloria. Yo sé que usted es el único que puede escuchar, Señor, cada oración, cada petición. Dios mío divino, nosotros no podemos hacer nada sin su ayuda divina, Padre. Aquellos que ofrendan para que este programa siga adelante, yo bendigo a la familia de hermano Juan Antonio Luna, su esposa, toda la familia, Señor, yo la bendigo en esta hora. Usted, Señor, se glorificó, se manifestó en esa vida cuando más lo necesitaban, Dios mío. Llega, Padre de Gloria, al hogar de hermano William Santos, Señor, allí donde está hermano Porfirio Santos, Padre, extienda tu mano de misericordia, tu mano poderosa, allá donde está mi hermana Reina de Castaneda, toda su familia, sus hijas, Padre, cúbrelas con tu mano de poder, allá donde está, Señor, la vida de hermano Dimas, Padre, bendigo esa vida, Señor, que sea usted que la respalde cada día, que obre sanidad en su cuerpo. Dios mío divino, ahí donde está hermano Santos, hermana Rosa Molina, la vida, Señor, de Angélica. Dios mío, llega, Padre de Gloria, allí donde está esa necesidad que yo desconozca, Dios mío, pero que usted lo sabe todo, Señor. Allí donde está la vida de hermana Ana Reyes, Señor, bendigo esa familia. La vida de tu sierva, que donde quiera que vaya, que su ángel la guarde, la cubra de cualquier peligro, Señor. Bendigo la vida de sus hijos, sus nietos, donde quiera que estén, toda la familia. Allí donde está hermana Olimpia, hermano Lázaro, Señor, la vida de Yulisa, la vida de hermana Silvia Pérez, pongas tu mano poderosa en esa vida. Allí donde está hermano Alberto Ordóñez, Señor, bendigo este anciano, hermano Freddy, hermana Rosa, la vida, Señor, de hermano Antonio, Padre de Gloria, cúbrelo con tu mano de poder. Dios mío divino, bendigo la vida de todos aquellos, Señor, que allá en Estados Unidos se conectan a esta hora, allá donde está Victoria Guevara, Señor, extiende esa mano poderosa. Oh Dios amado, qué bueno tú eres, Dios mío, qué bueno tú eres, Señor, qué lindo es saber que la obra no es de nosotros, sino que es tuya, Padre. Oh Dios amado, llega, Señor, con tu mano de poder, tu mano de misericordia, Señor, allí donde está la necesidad, allí donde está ese niño, ese anciano sufriendo el dolor de la enfermedad, Señor. Llega allí donde están sufriendo la separación de un ser querido. Que tu mano de poder se glorifique en ellos, Padre de Gloria. Oh Dios amado, allí donde está una persona clamando misericordia. Allá donde está hermana Petrona López, Señor. Bendigo la vida de mi hermana allá en Estados Unidos, Padre. La vida de hermana Virginia López, la vida de Sara López, Señor. Bendigo, Dios mío, toda esa familia. La vida de su hermano, Señor, que han detectado esa enfermedad. En tu nombre, Señor, echamos fuera toda enfermedad. Quemamos toda cosa que quiera ser quemada en tu nombre, Señor. La quemamos, Padre divino, porque tú eres tan fiel. Oh Dios amado, allí donde está la vida de hermana Clelia de Pereira, Señor, bendigo toda esa familia. Hermana Dominga Torres, Señor, la vida, Dios mío, de cada hermana que está en sintonía, Padre. Ahí al hogar de mi hermana Odilia de Figueroa, hermano Víctor, Señor, llega obrando sanidad en ella, Padre de Gloria. Llega poniendo tu mano de misericordia sobre su vida, Señor. Oh Dios amado, qué lindo es saber
Qué lindo es saber que tenemos a un Dios de poder, a un Dios que dijo, clama a mí, yo te responderé. Ese Dios es tan bueno, es tan fiel, que nunca me ha dejado y nunca me dejará, Señor. Allá donde está mi mamá, Señor, la vida de mi papá, pongas tu mano de poder en ellos, en esos cuerpos que te necesitan, Padre. Oh Dios del cielo, tú eres tan bueno, tú eres tan fiel que nunca podemos pagarte lo que tú haces con nosotros, Señor. Nunca podemos pagarte lo que tú has hecho en mi vida, Padre. Que a pesar de que nosotros te somos infieles, tú permaneces fiel en nuestra vida, Señor. Bendiga la vida de mi hijo allá donde está, guárdalo, cúbrelo en el hueco de tu mano, Dios mío. Allá donde está la vida de Gabriela Mazariego, su esposo, sus hijas. Hermana Yuli Reyes, hermana Nora, Señor, bendigo a esa familia, Padre de Gloria. Qué bueno es saber y creer, entender lo que tú vas a hacer con nosotros, Señor. Oh Dios amado, allí donde está hermana Fidelina Ramírez, Señor. Llega con tu mano de poder, de misericordia. La vida, Señor, de esta joven José Hernández. Pongas tu mano de poder, Señor, tu mano de misericordia ahí donde está la necesidad. Por esos niños que están sufriendo esas enfermedades, Señor, en sus cuerpos. Yo los cubro con tu sangre preciosa, Señor. Yo los cubro con tu mano poderosa, Padre bendito. En esta hora, Señor, llega, Padre de Gloria. Llega, Señor, restaurando cada vida, Maestro amado. Oh, Dios del cielo, qué bueno eres, Padre bendito, qué bueno eres. Yo te pido, Señor, que tú me guardes, me cubras cada día, Maestro santo. Por ahí estaba cayendo, Señor, esa bendición en esa vida, Padre. Que la reciba, Señor, en esta hora. Esa bendición tan linda que tú tienes para cada uno de tus hijos, Señor. Aquellos que te buscan cuando más lo necesitamos, Dios mío. Oh, Dios amado. Bendiga a mi familia, Señor, que están lejos. Guárdalos, cúbrelos en el hueco de tu mano, Señor. Allá donde está mi hermana Vicenta Cordero, Señor. La vida de Victoria.

Gloria Guevara allá en Nueva Jersey, la vida de Esperanza Guevara en Los Ángeles por Margarita Pérez, Señor. Bendigo toda esa familia, Padre de la Gloria, la vida de cada uno de ellos acá en este lugar. Así bendigo la vida de mi hermana Rosa de Molina, Señor, hermano Santos Molina. Ellos han sido un canal de bendición para que esta obra siga, Señor. Oh Dios amado, qué bueno es saber, Dios mío, qué bueno es saber que tenemos a alguien que cuida de nosotros, Señor. Ahí donde está hermano Óscar Morales, Padre, hermana Emma Castaneda, llega poniendo tu mano de poder al hogar, Dios mío, de cada uno de los hermanos que ofrendan para que este programa siga adelante. Ahí, Señor, donde están escuchando a esta hora. Allá, Señor, en el Chagüite, en el Carmen. Bendigo todas esas familias que allí nos sintonizan. Acá en Metapán, Señor. Bendigo esa familia que está, Señor, en esta hora necesitando de tu ayuda divina, Dios mío. Oh Dios amado, llega al hogar de mi hermana Iris de Ramírez, Señor. Ahí al hogar de hermana Dina de Pérez, hermana Wendy y sus niños, Señor. Yo los bendigo en esta hora. Allí donde está hermana Teresa González en Tecomapa, Señor. Cubre la vida de esta anciana con tu mano de poder. Yo sé que usted se puede glorificar en esa vida. Yo sé que usted se puede glorificar en ese corazón. Gracias, Padre, por todo lo bueno que tú eres. Gracias le doy en esta hora, Señor, porque tú nunca me has dejado sola y sé que nunca me vas a dejar. Gracias, Padre, gracias, Hijo. Y gracias Espíritu Santo por tu fidelidad, por tu amor y tu misericordia. Aleluya, Señor Jesús.

Bien, gracias a Dios por estas preciosas alabanzas que hemos escuchado. Bendiciones a usted que sigue en sintonía del programa. Así agradeciendo, hermano Rodolfo, hermana Eloisa Aguilar, por esa ofrenda que ellos nos daban para el programa. Bendiciones a cada uno de ellos, así a toda la familia Aguilar. Bendiciones también a Juan Antonio Luna, a Dinora García, pues ellos también son colaboradores de este programa. Bendiciones para ellos. Yo creo que acá en El Salvador andan por este momento. Que sea el Señor quien les bendiga, quien les guarde y les cubra donde quiera que ellos vayan. También a Verónica Torres, también bendiciones, hermana Ana Reyes, también que ella nos ha bendecido con sus ofrendas, ya que a través de esos medios es que nosotros podemos seguir hacia adelante, ya que la obra del Señor, pues, hay que seguir, la verdad, donde el Señor pues nos ayude, nos provea, pues hay que seguir predicando la palabra del Señor, anunciando las buenas nuevas a todos aquellos que aún no han reconocido, no han recibido al Señor en su corazón. Así bendiciones también a Dina Larios, ella dice que ya está en sintonía del programa, está en Los Ángeles, California. Bendiciones para ella, toda la familia, también Victoria Guevara está allá en Nueva Jersey. Bendiciones para ella, para Elvia, los niños, a Jessica. Allí les saludo de una manera muy especial. También bendiciones para hermana María Álvarez, ahí en la colonia. Ella también está en sintonía, ahí en la colonia. Bendiciones, hermana María, para usted, su ahí para Toñita, también para su madrecita. Bendiciones, ahí en el hogar de hermana Ernestina de Castaneda también. Les saludo allí en el hogar también de mi hermana, de mi hermana Emma Castaneda, hermana Dina de Pérez, a toda la familia y bendiciones de parte del Señor. También allá en el hogar de hermana Eugenia de Linares, les saludo en el nombre del Señor. Allí en el hogar de hermano Porfirio Santos, en el hogar de hermano Dima Reyes, también a hermano Alberto Ordóñez, allí hermana Odilia, hermano Víctor, bendiciones para la familia pastoral allí en la iglesia. Bendiciones también para hermana Rosa de Molina, hermano Santos Molina, ya que pues ellos han sido un medio para que pues estas personas que nos están apoyando sean de bendición en nuestro ministerio. Bendiciones para hermana Rosa, hermano Santos Molina, también a Juan Antonio Luna. Bendiciones para hermana Marta Orellana, también allí en la colonia, les saludo en el nombre del Señor. También bendiciones allí en el hogar de hermana Mélida Ramírez. Bendiciones, hermana Mélida, toda la familia. Les saludamos en el nombre del Señor. También ahí en el hogar de hermana Fidelina de Ramírez. Bendiciones para toda la familia Ramírez allí. Allí en el hogar de hermana Fidelina, hermano Lázaro, allí a Yulisa, hermana Olimpia también. Bendiciones de parte del Señor. También bendiciones a los hermanos que nos ven allá en Estados Unidos. Allá también bendiciones, hermana Vicenta de Cordero, también les saludamos en el nombre del Señor. También bendiciones para Rosa Pérez, hasta allá en Delaware, ella también nos está viendo. Bendiciones para Rosa, para Rosita, también para su niña, para su esposo, a Gaby, Alvarito, hermano Carlos, a todos allá. Bendiciones de parte del Señor. Vamos a escuchar otra preciosa alabanza en esta hora.

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1: Bien, ya hemos escuchado esa preciosa alabanza que tiene un gran mensaje, ¿verdad? Si le ponemos atención a la letra que tiene esa alabanza, tiene un gran mensaje para cada uno de nosotros. El agradecimiento que debemos de tener hacia Dios en nuestra vida, ¿verdad? Con solo el hecho que nosotros nos levantemos, abramos nuestros ojos, es motivo de darle gracias a Dios por la vida que Él nos da. Dice su palabra que cada día que nos levantamos, estrenamos misericordia nueva en nuestra vida. Pero ¿cuántos de ustedes son agradecidos con Dios por lo que Dios ha hecho en sus vidas? ¿Cuántas personas, hermanos, que han recibido favores grandes, han recibido no sanidades, milagros, que Dios los ha rescatado de la misma muerte? Pero pregunten ahora, personas que ahora le han dado la espalda a Dios y tantas cosas, hermanos, pero que Dios tenga misericordia de esa gente que no sabe valorar lo que Dios hace con ellos. Qué bueno que usted y yo somos personas agradecidas, ¿verdad? Agradecidas con Dios por lo que Él hace en nuestra vida, en nuestra familia. Y de eso hay que darle gracias al Señor. Así bendiciones a todos los aquellos que nos escuchan. Hermana Dominga Torres, hermana Edith Torres, también hasta allá en Estados Unidos. Bendiciones allá en Ohio. Allá toda la familia Castanera en ese lugar. Bendiciones de parte del Señor allá en ese lugar de Ohio. A todos los que ya nos sintonizan, les saludamos en el nombre del Señor. También bendiciones para Margarita Pérez allá en Los Ángeles. Pues ahora extrañamos, ¿verdad? Ya no se ha conectado. Bendiciones a Margarita Pérez hasta allá en Los Ángeles, que ella es fiel oyente. También bendiciones para ella, para toda la familia. También bendiciones a los hermanos que nos escuchan allá en Buenavista. También les saludamos en el nombre del Señor. También a los hermanos que nos escuchan allá en San Benito. Bendiciones a hermana Catalina Pérez, a Elba Pérez allá en ese lugar, a toda la familia en ese lugar. Bendiciones de parte del Señor. También allá bendiciones a lo de mi hermana allá en el Chahuite, que fiel oyente, mi hermana Ana Hernández, les saludo en el nombre del Señor. Allí en el Panal también hay hermanos que allí nos sintonizan. Bendiciones a los hermanos que nos escuchan allá en el Tablón Belén Guijat. También bendiciones de parte del Señor a los hermanos allá que nos escuchan también allá en Texas. Bendiciones por allá. Hay un hermano que siempre nos sintoniza, hermano Fulgencio Axumen. Bendiciones para él, para toda la familia. Les saludamos en el nombre del Señor a mi hermano. También bendiciones a los hermanos que nos sintonizan allá en el Pajonal. Bendiciones para todos ellos allá en ese lugar del Pajonal. Les saludamos en el nombre del Señor también a mi hermana Virginia López. Si nos está escuchando allá en Los Ángeles, California, también bendiciones para ella y para toda la familia que hay en Metapán también, ahí en sus negocios, si nos están sintonizando allá en la colonia. También hay muchos hermanos que allá en la colonia siempre nos sintonizan. Bendiciones. Vamos a escuchar otra preciosa alabanza, ya que el tiempo avanza rápido.

Bien, ya hemos escuchado esa otra preciosa alabanza, pues ya estamos llegando al final de esta hora de programación. Bendiciones a mi mamá allá en los planes, si por allá me escuchan, bendiciones a toda mi familia, allá a mi papá también, bendiciones a mis hermanos hasta allá en Atlanta, Estados Unidos, bendiciones, les saludo en el nombre del Señor. A todos los que allá en Estados Unidos nos sintonizan, bendiciones, aquellos que siempre nos están apoyando con sus oraciones, con sus ofrendas para que este programa siga adelante. Sea el Señor quien bendiga sus vidas, bendiciones a usted que lo ha hecho y si usted pues ni una vez ha ofrendado, pues hágalo y va a ver que Dios le va a bendecir más de lo que usted da en pro de su obra. Bendiciones a aquellos que siempre nos han apoyado desde ya varios años, pues ya este ministerio tiene varios años de estar al aire. Y hasta aquí, pues el Señor ha sido bueno, ha sido fiel con nosotros. Él nos ha demostrado, muchas veces, hermano, nos sorprende el Señor con su misericordia, con su bondad. El Señor nos sorprende. Pero sabemos, hermanos, que cuando nosotros creemos en las promesas del Señor, esas promesas son nuestras y el Señor nos bendice de una manera muy especial. Bendiciones a cada uno de ustedes que han ofrendado y si usted siente en su corazón un día de hacerlo, pues hágalo, que el Señor le va a bendecir más en su vida. Así bendiciones a todos aquellos que nos sintonizan allí en diferentes lugares. Y siempre, hermanos, también en sus oraciones, pues se oran por estos ministerios, pues que sea el Señor, ¿verdad?, que bendiga cada ministerio que acá en este lugar se pasa. Ya estamos llegando al final de esta hora de programación, pero si es la voluntad del Señor, vendremos el próximo miércoles a eso de las 12 del mediodía con su programa Jóvenes en Victoria. Si es la voluntad del Señor, pues estaremos acá nuevamente. Bendiciones a cada uno de ustedes. Pues también el día de mañana está el programa de hermano Carlos Pérez, un tiempo de oración y palabra, ¿verdad? De las 12 en adelante. Bendiciones a usted que nos sintoniza. Yo me despido de este lugar, pero no de la presencia del Señor. Y si es la voluntad de Él, pues el próximo miércoles estaremos nuevamente acá en este lugar. Que Dios les bendiga.

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0: 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Estamos de regreso en Real FM 98.1. Gracias por seguir con nosotros.
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la tarde con 27 minutos, seguimos acá en Radio Real FM. Saludos a todos los que están en sintonía de esta su radio. Saludos y bendiciones para usted que está escuchando, ya sea acá en el mercado, en su casita, mientras prepara, no sé, algún postrecito, un budín, un flan, o prepara su venta, tal vez para más tarde, pupusitas, o yo no sé, algo que es lo que usted está haciendo ahí. Qué honor estarle acompañando mientras usted hace sus quehaceres, su almuercito, o tal vez preparando las cosas para la cena, o solamente se está relajando, está acostadito ahí en la hamaca, en una sillita, en la cama puede ser, no lo sé. Donde sea que usted se está, o se encuentra en estos momentos, hola, bendiciones y gracias por dejar que Real FM le acompañe. Estamos a 30 minutitos ya para iniciar con el doble play, recordándole que usted puede escribirnos al 2402-0211, que yo voy a estar acá para complacerles con los temas que usted solicite, recordándoles que es un artista y dos alabanzas de ese artista. Ya por ejemplo, Evan Craft, puede ser El Alfarero, puede ser... ahorita que tuve que mencionarles Evan Craft, se me olvidó todos los temas de este artista. Quiero ver si me acuerdo de otro. Miel San Marcos, más fácil. Miel San Marcos, puede ser el tema Júbilo y... Increíble. Va, pueden ser esos dos temas de un mismo artista. Así que prepárese ahí mientras lleguen las 2 de la tarde. Recuerde 2402-0211. Yo voy a estar acá para complacerles en los temas que usted me pida, que es una hora de doble play. Así que usted tiene tiempo todavía. Es de 2 p.m. a 3 p.m. Así que bueno, ahorita vamos a seguir con más música mientras se llegan las 2 de la tarde para iniciar con el doble play. Así que bueno, vamos a seguir con más. Ahorita está sonando Libertad de Yulisa y grupo Su Presencia y Alex Zurdo. Así que vamos a dejar que esta música suene y luego vamos a volver con el doble play, siempre 2 p.m. a 3 p.m.

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0: la tarde con 51 minutos. Vamos a... bueno, estamos escuchando Plan Perfecto ahorita. Esto está sonando en estos momentos. Pero luego de eso vamos a comerciales. Y luego creo que si nos da el tiempo cabal, vamos al doble play. Así que recuerde activando ahí el número de WhatsApp 24020211. Usted puede ahí escribirnos al número de WhatsApp, ahí solicitando los dos temas del artista que usted quisiera escuchar en este doble play, que yo con gusto voy a estarle complaciendo en esta hora de doble play, siempre de 2 de la tarde a 3 p.m.
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1 de la tarde con 56 minutitos, no son las 2 p.m. todavía, nos faltan 4 minutos para las 2. Pero, bueno, vamos a dar inicio con el doble play. ¿Por qué? ¿Por qué? Pues porque sí, ¿por qué no? Así que vamos a dar inicio con el doble play de este día gracias a Mini Super El Camino. Recordándoles que usted puede escribirnos al 2402-0211, que yo con gusto le voy a estar complaciendo con lo que usted quisiera escuchar en este doble play. Siempre repitiéndole, es bueno, son 2 alabanzas, son 2 temas de un artista en específico. Yo, por ejemplo, acá en fila tengo a Majo y Dan, también tengo a Mariel Lara, a Lid y Un Corazón. Nada más tengo esos artistas en lista en estos momentitos.

0: Así que, discúlpeme, estaba viendo unas cositas. Pero bueno, entonces vamos a dar inicio con el doble play en estos momentos. 1:58 PM, no importa las pausas que yo haga, siempre es la 1, aún no alcanzo para las 2. Así que bueno, no importa, vamos a dar inicio en estos momentos con el doble play, con los temas Fiel y Volverás de Majo y Dan. Recuerde que puede enviarme un mensajito 2402-0211. Ahí puede escribirme la hora que usted quiera, que yo le voy a estar contestando y complaciendo en esta hora de doble play.
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los que murieron creyendo en Cristo resucitarán primero. Después, los que hayamos quedado vivos seremos llevados juntamente con ellos en las nubes para encontrarnos con el Señor en el aire. Y así estaremos con el Señor para siempre.

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1: Claro, claro. Taxi.
2: Hola, bienvenido.
1: Edificio 1020, por favor.
2: Claro.
1: Sí, sí. Ok, voy para allá.

0: siempre en esta tarde. Si Dios nos lo permite, nos volvemos a escuchar hasta el día viernes, ya que el día de mañana no estaría asistiendo a cabina. Así que si Dios nos lo permite, nos volvemos a escuchar hasta el día viernes. Pase una muy bendecida y linda tarde, al igual que de mañana. Pase un muy bonito jueves. Y bueno, eso es todo. No se desconecte de Real FM porque pronto volvemos con más.
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5: Muchas partes, todos somos únicos, nadie es como usted y todos nos necesitamos los unos a los otros. Si en nuestro cuerpo, mire, hay un órgano que lo vemos que casi la mayoría de la gente quiere ser en la iglesia y es lengua, pero hay otros órganos, ¿verdad? Que no vivimos sin ellos. Fíjese que para la pandemia, a muchos se nos fue el olfato o se nos fue el gusto, pero todo lo recuperamos, porque cuando se nos fue el gusto es porque el virus dañó las células que son las encargadas del gusto. Pero en la médula de nosotros habitan unas células que se llaman células madre, y el cerebro manda una señal y dice: ¡hey! En la boca se fue el gusto. Y las células madre viajan desde la médula ósea a reemplazar esas células madre.

0: del olfato y del gusto. Allá estaban tranquilas. Y de repente usted dice, ay, gracias a Dios, ya tengo sabor otra vez en mi boca. Y nadie sabe del viaje que se echaron esas células hasta llegar a su boca para arreglar el daño que había. Y así hay maravillas en nuestro cuerpo. Y de la misma manera hay maravillas en cómo muchos de ustedes son tan especiales para Dios. Así los hizo Dios. Y no todos somos iguales. Ahora, la iglesia es mucho más que eventos a los cuales atendemos. Hay gente que les gustan los eventos. Les gusta que alguien ore por ellos. Les gusta el tema profético, les gustan los milagros. Pero, amados hermanos, usted va a ser el milagro para muchas personas. Y si usted no se activa, esas personas nunca van a ver su milagro. Entonces, es importante, mire lo que dice 1 Corintios 12, 15 y 16. Si dijere al pie, ¿por qué no soy? Si dijere el pie, ¿por qué no soy mano? No soy del cuerpo, ¿por eso no será del cuerpo? Y si dijere la oreja, porque no soy ojo, no soy del cuerpo, por eso no será del cuerpo. Claro que seguirá siendo del cuerpo. Entonces es tan importante que nosotros le pongamos atención a qué es lo que Dios nos quiere enseñar el día de hoy. ¿Cuántos de nosotros amamos a nuestros hijos? ¿Verdad? Pero cuando un hijo hace algo malo, nos molesta, nos incomoda, pero no dejamos de amarlos, ¿verdad? Pero dependiendo del error que cometieron, así es el enojo en nosotros. Y hay miembros que cometen errores y tratan de disfrazarlo lo más que pueda, como para que el pastor o para que la esposa o quién sabe qué, no le impacte demasiado, ¿verdad? Con tal de que la armonía siga en la familia.
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3 de la tarde con 32 minutos. Un saludo para toda la audiencia de Real FM. Y entramos a este espacio de 5 continuas. Y recuerden que pueden escribir o llamar al número 2402-0211 pidiendo su alabanza favorita, ya que los vamos a estar complaciendo durante esta hora. No tenemos mensajes todavía, así que aún tenemos los 5 espacios disponibles para complacer a nuestra audiencia. 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No tenemos mensajes todavía, vuelvo a repetir el número por si acaso, es el 2402-0211. A ese número pueden pedir su complacencia y acá los vamos a estar pues complaciendo, atendiendo. Vamos a ir buscando algún tema con el que podríamos ir arrancando en esta hora de la tarde. ¿Qué tal si empezamos con un tema de Elevation Worship con un tema titulado Mi Testimonio? Vamos a arrancar con este primer tema, pero aún quedan 4 espacios disponibles para complacer a nuestra audiencia en esta hora de la tarde. Son las 3 de la tarde con 34 minutos.

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4 de la tarde con 16 minutos. Un saludo para toda la audiencia de Real FM. Y ya estamos acá con Tardes Rancheras. Por ahí estábamos ya complaciendo a un hermano que había llamado desde Apuzunga pidiendo el tema Altar sin Lágrimas de Ramón González. Y recuerden que pueden escribir o llamar al número 2402-0211 pidiendo su alabanza ranchera favorita, y acá los vamos a estar complaciendo durante toda esta hora hasta las 5 de la tarde. Vamos con más música.

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4 de la tarde con 38 minutos, seguimos acá con Tardes Rancheras de Real FM. Y por ahí estábamos complaciendo a nuestra hermana Berta Polanco, que por acá se andaba reportando pidiendo el tema Eres Polvo Nada Más. Y también manda un saludo a su hija Olga. Así que saludos para ella y también para toda la audiencia que está sintonizando la radio en esta hora. Y todavía nos quedan unos 20 minutos para seguir complaciendo a nuestra audiencia con su música ranchera favorita. Así que aún están a tiempo para pedir su complacencia. Ahora vamos con un tema de Alba Luz titulado No Tengo a Nadie.

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0: 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En Real FM, damos inicio a una hora con música de cuerdas. 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

5 de la tarde con 4 minutos, un saludo nuevamente para la audiencia de Real FM y entramos ahora a una hora de música de cuerdas y recuerden que pueden pedir su alabanza favorita al número 2402-0211 y pueden pedir su alabanza de cuerdas favorita y acá los vamos a estar complaciendo durante toda esta hora hasta las 6 de la tarde.

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tenemos muchas partes, todos somos únicos, nadie es como usted y todos nos necesitamos los unos a los otros. Si en nuestro cuerpo, mire, hay un órgano que lo vemos que casi la mayoría de la gente quiere ser en la iglesia y es lengua, pero hay otros órganos, hay otros órganos, ¿verdad?, que no vivimos sin ellos. Fíjese que para la pandemia a muchos se nos fue el olfato o se nos fue el gusto, pero todo lo recuperamos. Porque cuando se nos fue el gusto, es porque el virus dañó las células, que son las encargadas del gusto. Pero en la médula de nosotros,